0: 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Esta es la hora.
1: En su radio Carnaval ya son las 21 horas con 3 minutos.
2: Ya compadre, estamos listos para asado. Usted pone la carne,

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0: 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Esta es la hora.
1: En su Radio Carnaval ya son las 21 horas con 30 minutos.

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0: Esta es la hora.
3: En Carnaval FM son las 22 horas con 2 minutos.
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0: Esta es la hora.
2: En Carnaval FM son las 22 horas con 35 minutos.

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1: Esta es la hora. En la Carnaval, 23 horas con 3 minutos.

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0: 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Esta es la hora. En la Carnaval, 23 horas con 31 minutos.
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0: Esta es la hora.
1: En Carnaval FM son las 0 horas con 30 minutos.

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Esta es la hora. En la Carnaval es la 1 de la madrugada con 31 minutos.

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Esta es la hora. En su radio regalona son las 2 de la madrugada con 2 minutos.

Esta es la hora. En su radio regalona son las 2 de la madrugada con 30 minutos.

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0: Esta es la hora.
1: Esta es la hora en su Radio Carnaval. 3 de la madrugada con 31 minutos.

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0: Esta es la hora.
1: En su radio Carnaval, son las 4 de la madrugada con 32 minutos.

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0: 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Esta es la hora.
1: En su Radio Carnaval son las 6 de la mañana con 2 minutos.

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Por si acaso, no sé si va a llegar al 100%, no lo sé. No lo sé. Estamos como día lunes. 6 de la mañana, 25 minutos, la radio Carnaval a esta hora. Acá estamos sonando firme y fuerte. Esta es la maravillosa, la que más se escucha la radio.

0: no quiero pasar de en alto esta media hora sin por lo menos un WhatsApp. Hola, Carlos. Hola, buenos días, Radio Carnaval. Hola, buenos días, la que más se escucha. Hola, buenos días, la número uno. Hola.
1: Muy buenos días, amigo Meche. Muy buenos días, amigo Meche. Domingo Cochibol, los saludo muy afectuosamente. Deseando un excelente comienzo de semana, hermano. Aquí en la chambita, poniéndole bueno, especial de los moires. Saludos grandes para la familia carnavalera que lo escucha en el norte al sur, a la emoción mayor y menor de Cámara Paraíso y Viña del Mar, y a toda la gente linda que está en sintonía. Se despide Cochiguá, compadre. Ahora voy al consultorio a sacarme un poco de sangre, hermano.
0: Muy bien. Muy bien, Carlos. Un abrazo grande, Carlos. Buenos días, Radio Carnaval. Que tengan buen turno. Saludos para Chilito. Un abrazo grande. Saludos para Marcelito M. desde Finlandia. Un abrazo grande. Saludos también para Martita Vargas en San Felipe. Muy buen día a la Radio Carnaval.
2: Buenos días, Potro Meche. Te habla tu móvil deportivo y más renovado que nunca.
0: Mira qué lindo.
2: Alejandro Sander. He vuelto, compadre, después de un mal momento que pasamos con mi mamita, compadre.
0: Un abrazo.
2: Ya está en el cielo. Ya estoy más tranquilo, compadre. Quiero darle las gracias a toda la gente que me llamó en este mal momento, compadre. Decirle que gracias por su apoyo, amigos míos. Y eso, amigo, saludo a toda la gente de la Carnaval, lo echaba mucho de menos, amigo Potro Meche, sobre todo a ti, amigo, te quiero mucho. Y que tengan una buena semana de parte de este humilde señor Alejandro Sanberry, al maestro José de la Palaría, decirle que lo quiero mucho. Y a todos, compadre, mis amigos que me llamaron en este mal momento. Y amigo mío, buena semana, Alejandro Sanberry, por supuesto a Carlito Sá, antes que se me enoje. Buena semana, Alejandro Sanberry, óptimo y operativo.
0: Te queremos mucho, amigo mío, un abrazo grande, saludos, abrazos, bendiciones. Un abrazo enorme, Alejandrito Sanberry. Siempre el corazón, usted.
3: Colombia.
0: Y ahora también su mamita. Un abrazo enorme, amigo. Un abrazo, bendiciones.
4: Muy buenos días. ¿Cómo está, amigo? Mente aquí ya reportándose Reinaldo La Galera, óptimo y operativo. Iniciando una nueva semana, esperando que haya tenido un buen descanso. Usted y todos los carnavaleros. Yo ya próximo a salir a trabajar. Nada, chorro, bendiciones para todos. Vamos que se puede. Esta semanita hay que disfrutarla. Y si Dios quiere, mañana, ojalá que no llueva, salgo otra vez. Si llueve, ya sabes, no salgo.
0: No,
4: se despide Renato de la Calera. Chao, chao.
0: Un abrazo, Renato de la Calera. Buen día, la número uno.
5: Buenos días, mi José Sinamado. ¿Cómo estás tú? Un gusto saludarte. Y esperando que tenga una semana de octubre bendecida. Muy, muy bendecida. Un besito y un abrazo, Jimena de Antofagasta.
0: Buen día, Jimenita. Un besito, un abrazo y bendiciones. A esta hora, Tocopilla, con nubosidad parcial durante todo el día. Una máxima de 21 grados. 18 grados a esta hora para Antofagasta, con cielos nublados por la mañana y por la tarde, esperando una máxima de 20 grados. Es la Radio Carnaval. Informe meteorológico. ¿Qué pasa esta semana?
3: Así.
0: ¿Caerá en la agüita? No lo sabemos, ahora te informo, pero de inmediato.

0: Ahí sí, Ovalle. Cielos nublados a esta hora. Por la tarde, cielos cubiertos, 20 grados será la máxima. En Combarbalá, cielos nublados por la mañana y por la tarde, cielos cubiertos con vientos entre 25 y 40 kilómetros por hora. 18 grados será la máxima. Para los amigos en La Ligua, nublado variando a...
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0: Cubierto por la mañana, por la tarde, cielos cubiertos.
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0: Para...
1: ¿Qué será?
0: La Ligua, Cabildo y Valle Hermoso, 17 será la máxima. 16 grados para los amigos en Papudo, Zapallar, Cachagua, Maitencillo, Los Molles, Pichicuy, cielos cubiertos. Nublado variando a cubierto y cubierto por la tarde, 16 será la máxima. Para el Valle de Aconcagua, nublado variando a...
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0: Cielos cubiertos por la tarde, cielos cubiertos con vientos entre 25 y 40 kilómetros por hora. 16 será la máxima.
1: La nueva iluminará.
0: Para los valles intermedios, nublado variando a cubierto por la mañana, cubierto por la tarde para La Calera, La Cruz, Quillota, Limache, Villa Alemana, Peña Blanca, El Belloto y Quilpué. El Gran Valparaíso, Viña del Mar, Concón y Quintero, 10 grados a esta hora. Nublado variando a cubierto por la tarde, cielos cubiertos. 16 grados será la máxima, 10 grados a esta hora. Para el litoral central, Cartagena, San Antonio, El Quisco, El Tabo, Algarrobo.
1: Dice.
0: Nublado variando a cubierto por la mañana, por la tarde, cielos cubiertos, 8 grados a esta hora. Esperando una máxima de 16 grados. 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A esta hora la número uno. ¿Va a llover o no? ¿Va a llover? ¿Va a llover? Hoy día en la noche en la región de Valparaíso comenzarán los chubascos débiles. Para mañana sí, tener lluvia por la tarde. Bueno, no va a parar esto hasta el miércoles en la noche. Según el pronóstico del clima, Meteo Chile.
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0: Es con Tarcas. Para la cordillera, es con Tarcas. Para la Aconcagua, es con Tarcas.

0: Esta es la hora.
1: En su Radio Carnaval son las 6 de la mañana con 35 minutos.

0: Buenos días, Radio Carnaval. Buenos días, la que más se escucha. Buenos días, la número uno. Hola, hola.
1: Buenos días, Gran Puerto Rumesa. Aquí Marco Fonteaba reportándose otro mi operativo aquí en el centro de Villahermano. Un gran saludo a todos los carnavaleros y que tengan un excelente inicio de semana. Saludos a todos desde Viña del Mar, Chile. Gracias.
0: Un abrazo, amigo Don Marco.
2: Hola, buenos días, amigo Meche. ¿Cómo estáis? Espero que estéis bien. Mándele saludos a toda la gente carnavalera, compadrito. Este es turno de valiente. Así que tengamos una buena semana, compadito, junto a Diosito que nos cuide. Así que mándele saludo al golazo Zamberri, al amigo de Unión, a la Anita Meloisa, saludo, a mi compadre, a mi brother, Davis Montaca, de ahí de la Perla del Norte, compadre.
0: La joya.
2: Mándale saludo a mi compadito, al Edu, a la Rosy, que mande pancito, bacanes, unos berlines podrían ser. Así que bendiciones, amiguito Meche, cuídate, te quiero mucho, compadrito.
0: Un abrazo, amigo mío, saludos, Janito.
2: Instagram, compadre, no sé por qué.
0: Un abrazo, está con atado.
3: Buenos días, aquí estamos de nuevo, volviendo a Quillota aquí.
0: Patricio.
3: Tu panadero favorito, saludos.
0: Buenos días, hola.
4: Hola, Meche, ¿cómo está usted? Por acá le saluda la Bertuquita desde la Perla del Norte. Saludo a todos los carnavaleros, esperando que todos tengan un muy bonito inicio de semana, el primer lunes del mes de octubre. No un día muy bueno para mí, porque hoy mi padre cumple 6 años en el cielo, así que besito, cariñito, y lo extraño como el primer día. Ya, Meche, besitos.
0: Un abrazo, un besito para ese corazón que hoy día tiene un poquito de pena. Un abrazo, cariño mío.
5: Como no salió mi primer audio, Meche, ahí va el segundo. Buenos días.
0: Listo, hola, buenos días.
6: Buenos días, Mechita. Por acá los tíos del furgón de Antofagasta, el tío Peter con la tía Daisy. Mechita, ya estamos óptimos y operativos. Dándole el laburo, como día lunes, con todas las pilas al 100% puestas. Ni yo misma me la creo, Mechita.
0: ¡Eso!
6: Ya, Mechita, que tengas un buen día. Saludos a todos los carnavaleros.
0: Un besito, un abrazo, bendiciones, cariño mío.

0: 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CL. En Instagram estoy como el Meche.1. El Meche.1, así estoy en Instagram. En el WhatsApp siempre habilitado. Más 569-9965-4783. Más 569-9965-4783.
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0: para Josecito, un abrazo para Cintia, para Paulo. Besitos para mí. Espero que esté muy bien. Un abrazo grande. Besitos para ti. Saludos, abrazos y bendiciones. Buen lunes. Ya en la ruta de nuevo.
1: Besitos para mí. Por eso te extrañamos todo el fin de semana.
0: ¿Cómo? ¿Por qué?
1: Tu programación, tu música es muy linda.
0: Muchas gracias.
1: Te amo, mi Josecito.
0: Un besito para Jimenita, se le cortó.
2: Buenos días, buenos días, buenos días, amigo Meche. Saludos, saludos a todos los carnavaleros en el entorno de Valiente. Hoy día, Vancito Masado, la Rosy, allá en Pompeya Sur. Ah, a la venta.
0: Joya. La joya, obvio.
2: Saludos, saludos a Janito.
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0: ¿En qué parte Pompeya Sur, amigo?
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0: Écheme esa perdonadita.
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0: Hola, Meche, muy buenos días.
3: Aroma.
0: Excelente semana para todos los carnavaleros. Soy Yasna desde el Valle de Quilimarí. Un abrazo grande y bendiciones. Muy buen día, la Radio Carnaval.

¡Qué rica fiesta! Radio Carnaval en el aire, señoras y señores. 6 de la mañana con 51 minutos. Acá estamos, sonando firme y fuerte, la Radio Carnaval, la que más se escucha. Buenos días, Radio Carnaval. Pancito amasado, Avenida Atacama con Antofagasta, en Pompeya Sur. Hoy día está la joya. Dime Rosy nomás, pancito amasado, y le pueden encargar pastelitos para mañana. Hay que seguir, pues.

0: García. Hola Michi, salúdame a mi pollito que te escucha cada mañana. Me pidió que te hable, ya que estás arraigado en nosotros. Te escuchamos online. Saludos desde Santa María, mi pollito José Antonio. Se prepara para salir al colegio. Un abrazo grande y cariñoso. Saludos, abrazos y bendiciones. Un abrazo grande y cariñoso. Saludos para Santa María. Saludos para mi pollito José Antonio. Un abrazo grande, cariñoso. Saludos, abrazos y bendiciones. Santa María presente. Muy buen día a la Radio Carnaval. Hola, hola.
1: Hola, hola, Meche. Buenos días, César Medellín por acá. Desde Santa Julia hacia Valparaíso.
0: César
1: Medellín. Saludos a todos los coleguitas de la 214. Saludos para Ana Cepeda. Para la Ivone y para la Carmen.
0: Ya correcto.
1: Que tengan buen día. Saludos a todos.
0: Ya correcto. Buen día, Radio Carnaval. Hola, hola.
2: Hola, Meche. ¿Cómo está, compadrito? Muy buenos días. Buenos días a todos los carnavaleros, compadre, a los radio escucha. Saludos a usted, amigo mío. Como siempre, compadre, dale
0: la
2: todas las energías, la buena onda. Las gracias, compadre, por la buena onda que nos da usted. La buena música, la buena energía para iniciar la semana, compadre. Es como un supositorio de Red Bull, compadre, en la mañana. Así que aquí estamos, dándole con todo, compadre, a buscar a las niñas ahora. A las niñas, cambiamos recorrido. Ahora a buscar a las niñas, todas perfumaditas. Todas bien bonitas, ya no andamos con los hediondos axiles, hediondos aparte, hediondos rodillas, perdón. Todos los malos fracasos ya no nos trasladamos.
0: No, pues ya no, ya. Ahora.
2: Así pues, Meche, esta semana, compadrito. Uy, compadre, se viene el 8 de octubre. Aquí cumple de añito el rey. Vamos a tirar la casa por la ventana, compadre. Así que ya no queda nada, compadre.
0: Listo, me anoto.
2: Muchas gracias, Meche.
0: Me anoto. Me anoto de inmediato. Un abrazo, bendiciones. Saludos para Carlitos Videla. Un abrazo grande, bendiciones. Buen día, Radio Carlos.

noche, buen día, soy Fernando y quiero saludarte y a la vez agradecer por alegrarnos cada mañana, en especial hoy que estoy de cumpleaños. Un besito, feliz cumpleaños, Fernanda. Muy buen día, Fernanda. Ay, Fernanda, ay, Fernanda. ¿Nunca le cantaron esa canción? Ay, Fernando. Fernando, Fernando, Fernando. Hola, buenos días. Fernando, no te vayas, Fernando. Buenos días, Radio Carnaval. Buenos días, la que más se escucha.

Buenos días, Radio Carnaval. 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Buenos días, la número uno. 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

0: pasó, Menchi? ¿Por qué te empezaste a tocar de repente artista nacional? Porque ayer se conmemoró el Día de la Música Chilena.
1: No te pido nada más.
0: Cariñito. Cariñito va. Tanto músico también chileno que se nos queda afuera. Día de la Música Chilena es por el natalicio de Violeta Parra.

pasemos noticias. Gabriel Boric volvió a cuestionar adhesión al Escudo de las Américas durante el Festival Muda. Lo que nosotros hemos defendido permanentemente como política de Chile en materia de relaciones exteriores es que Chile mantiene una autonomía estratégica, replicó el exmandatario. Finaliza la formalización de 19 integrantes de la organización criminal brasileña. El tribunal determinó 120 días para la investigación.

7 extranjeros denunciados por ley de migraciones. Masivo control en el sector de La Negra. 50 vehículos fueron fiscalizados en un nuevo operativo de plan Escudo.

albergar para despertar el día lunes, tiritón de la muerte. ¿Con qué despierta usted? ¿Con un café? Despierta con la radio Carnaval, obviamente, pero ¿con qué lo hace despertar usted? ¿Un temblor, por ejemplo? ¿Un temblor o un tiritón? ¿Qué lo hace despertar usted?

0: A mí lo que me hace despertar inmediatamente es cuando prenden la luz. Una lámpara, cualquier luz. Ya eso me despierta.
1: Uy, después cuesta mucho quedarse dormido, ¿no?
2: Cambiar la rueda de repuesto.
1: Yo no quería, yo que estaba repiola. ¿Qué es lo que lo hace despertar a usted, oiga?
3: Meche, un saludo a mi hijo Martín, que despertó enojado solo, no sabe por qué. Oh.

0: ¿Con qué despierta usted así, pero al tiro, al tiro? ¿Con cuál, con qué cosa?
1: Yo estoy de la...
0: ¿De qué hora?
1: De las 5:30 despierta, morocho.
0: 5:30, ya.
1: Y no me he podido quedar dormida.
0: ¿Qué le pasó?
1: Ahora que te escuché a ti, desperté de nuevo. Oh, les hago maravillosa. Aquí
0: muchas
1: tiene,
0: gracias,
1: mi amor.
0: Morocho. Morocho.
1: Ya le mando un saludo a mi hijo y a mi esposo que están aquí en casita y estoy tratando de despertar al niño, pero el papá llega roncando. No. Llega a roncar el papá al lado de... Menos mal que le dije que lo despertara.
0: Menos mal, pues menos mal, menos mal.
2: No, me dice cuando apagan la tele. Sí, me despierta el tiro.
0: Me dije cuando le apagan la tele. Cuando le cambian la tele. No, yo estaba viendo.

0: despierta usted? A ver, ¿con qué despierta?
1: Meche, cuando se vaya a acostar, de los primeros que caí dormido y llega tu señora y te mete las patitas del entre medio.
0: Ah, pero ahí tienes que aprovechar la despertada. Tienes que aprovechar la despertada, ¿no?

0: es. Ahí no es. Buenos días, Radio Carnaval.
1: Buena, buena, me eche el perro y la con que se pone a ladrar al lado de la pieza. Saludos, Meche.
0: La Maca lo mandó, la Maca. Buenos días, Radio Carnaval.
2: Buenos días, 4 meses. A mí me despiertan los gallos y los perros que meten más bulla.
3: Meche, yo despierto con la patada de mi mamá.
0: La patada. ¿Quién es la Marina? Buenos días, Radio Carnaval. Hola, hola, Meche. Jorge, a esta hora de la mañana, un saludo a mi señora Carolina en dirección a Valparaíso, escuchándote, que tengas una buena semana, un abrazo grande. Saludos, abrazos y bendiciones. Buenos días.

0: es lo que te hace despertar a ti, pero de una, así de inmediato?
1: Oye, despierto cuando la luz la dejan toda la noche prendida.
0: Ahí
1: de...
0: Ahí
1: te sí. A las 4. Y después trato que me dormí, no puedo quedarme dormida. Así que ahí me desvelo, pues. Y ahora estoy desvelada.
0: Le prendieron la luz, pues eso fue lo que pasó.
2: Bueno, amiguito Meche, a mí el gato me despierta con pita, se pone a rasguñarme la puerta del dormitorio.
0: Oh.
2: Vaya, ¿cómo ponerle el gato a la hora, güey?

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1: Buenos días.
2: Gracias a Dios.
1: Buenos días, Radio Carnaval. Buenos días, la que más se escucha. Buenos días para despertar junto a la Radio Carnaval a esta hora. 7 de la mañana, 23 minutos. 10 en la mano, 10 en los pies. 23. No te voy a salir con el resto, no se puede. ¿Qué es lo que te hace despertar a ti? Cuéntamelo.
3: Michi, hoy día nos va a llegar la retada.
1: ¿Por qué?
3: El año del curso, porque se andaban agarrando a pelear mi curso por WhatsApp.
1: Ah.
3: Así que nos va a llegar la regañada del año.
1: La regañada.
3: Y si salimos expulsados, ya sabemos por qué.
1: Es con Atal. ¿Por qué la gente pelea si se ve todos los días? Ay, cómo te quiero. Gente pelea se ve todos los días.
4: Hola, buenos días. Yo despierto cuando estoy soñando. Que me viene un retorcigón de guata.
1: No.
5: Hola, Meche, le quiero mandar un saludo a mi papá, Sergio Faúndez, que hoy está de cumpleaños.
1: Mira, Sergio.
5: Y no está con nosotros. Está trabajando en Calama, Codelco, Chuquicamata. Así que lo estaba esperando y que pase un feliz cumpleaños y trabajando.
1: Sí,
5: entonces lo estaba esperando. Te quiero, papá.
1: Mire qué lindo, un abrazo grande. Muchas felicidades. Quiero aprovechar de mandar un saludo a un amigo que también estaba de cumpleaños el día de ayer, Don Panchi. ¿Y si llamamos a Don Panchi hoy? Si llamamos
6: a
1: Don
6: Panchi. A lo mejor está durmiendo, está descansando. No. No lo llamemos nada. Mandémosle el saludo por acá por la. Después Don Panchi. No, si Don Panchi se enoja, déjame.
1: Un abrazo, gracias, Don Pancho. Gracias, muchas gracias por todo. Radio Carnaval le debe mucho a usted. Mi jefe le debe mucho. Está todo pagado, enero. Muchas gracias, Don Pancho. ¡Feliz cumpleaños! Y feliz cumpleaños también a Carlos Javier. Un abrazo grande. También pasó el cumpleaños trabajando ahí en faena. Un abrazo grande, cariñoso. Saludos, abrazos, bendiciones.

0: en el aire. Hola, buenos días.
1: Buenos días, Meche. ¿Cómo estamos?
0: Muy bien.
1: Bueno, amigo, despierta el teléfono cuando suena y te dicen, joven, ya se cumplió el horario.
0: No.
2: Hola, compita Meche, muy buenos días. A mí me despierta en la mañana dos cositas.
0: ¿Qué cosa?
2: El celular con la alarma y el olor a café que prepara mi señora. Mira, para poder cargar el termito para llevarlo para el trabajo.
0: Mira,
2: café en grano.
0: La joya.
2: A la avena, sin azúcar.
0: ¡Ay, oye!
3: ¿Cómo está, compadre? ¿Cómo está? Espero que esté bien. Saludo muy grande para usted, saludo muy grande para toda la gente que está escuchando la radio Carnaval. Hay algunos que lo despiertan con el ruido de la vecina. Y yo no está ahí. ¿Qué crees que le diga?
4: Meche, a mí me hace despertar mi señora a pura cachetada porque cuando estoy soñando digo nombre de otras mujeres.
0: ¡Oh! ¿Y a usted qué le pasa? A ver, ¿por qué despierta? ¿Cómo despierta? ¿Qué le hace despertar? A ver.
5: Oiga, tengo conflicto de interés.
0: ¿Por qué?
5: A mí me hace despertar ella, fíjese.
0: ¿Ella?
5: Verla a ella. Oiga.
0: ¿Pero a cuál ella? Porque la... ¿Cuál ella? ¿Cuál ella? La última vez estuviste... ¡Estáis polémico! ¿Eh? ¡Cuidado! ¡Amarren al potro!
5: Oiga, tengo conflicto de interés.
0: ¿Por qué?
5: A mí me hace despertar ella, fíjese. Verla a ella. Oiga, pongo el 13 en silencio, lo escucho a usted, pero la veo a ella.
0: Ah,
5: mire.
0: Ya, correcto. Yo pensaba que ella te hacía despertar, te llamaba por teléfono. Despertaste, mi amor, a la redistancia.
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0: Salgamos de ahí mejor, tema complicado.

0: viaje a Cochihuá, en la mañana le habrán sacado sangre o vino.
1: Ay, lo llamaba por videollamada.
2: No, va encima.
3: Buenos días, amigo, por Messi. A mí me despierta mi perrito.
2: Marco.
3: Yo despierto media hora antes de usted.
2: Tío, Marco, está malito. Marquito Tapia, posibilidad que silbe mejor porque no. Parece que gritó mucho en el estadio ayer San Luis. Sí, puede ser, ¿ah?
4: Mejor cuando estemos solitos. Después ya veremos qué pasa.
2: ¿Qué es lo que le hace despertar a usted, amigo?
5: Mese, pues me olvidó saludarlo a usted, pues maestro, grande maestro, usted que nos anima toda la mañana.
2: Muchas gracias.
5: Menos mal trabajo aquí en la panadería, compadre. Muchas gracias por estar aquí. Usted es un grande, compadre. Muchas gracias. Grande maestro. Meche.
2: Un abrazo, amigo mío, muchas gracias.
6: Yo se despierto cuando la vecina me dice, levántate, viene mi marido.
2: Ah,
7: cuando te despierta un ninja sabaneado, Meche.
2: Ya, pero no es necesario.
8: Saludos, Meche. Saludos.

0: saludo. Un chorro de bendiciones, óptimo operativo. Toco Villa, saludo.
1: Un besito, un abrazo. Bendiciones, cariño mío. Muy buen día, Radio Carnaval. 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

0: Abusó el golpe, abusó el golpe. Abusó el golpe, el otro abusó. Espérate, espérate.
1: Lo que me hace despertar es mi mamá. Me dice, amor, levántate. Y eso no me gusta.
0: No, te no.
1: Seguir durmiendo.
0: Sí, todos queremos seguir. Todos.
1: Unitaki Meche.
0: ¿Cómo? ¿Qué le pasó? ¿Cuál fue?
1: Saludos, Unitaki Meche.
0: Unitaki presente, muy buenos días, Radio Carnaval. Hola, hola. Buen día, la Radio Carnaval. Espérate que acusó el golpe, espérate que acusó.
2: Oiga, qué pesado usted. No hay que poder estar escuchando la radio, no entofegaste. Ya, oiga, amanece en Calama. Amanece en Calama. Lindo día, despejadito. Oiga, mándale saludos a la gente que la despierta el tren. Oh, qué desagradable eso.
0: Bono Calama, ¿cuándo llega? Es el Bono Norte. El Real Bono Norte.
3: 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Esta es la hora. 7 de la mañana con 36 minutos.

0: Meche por aquí, la cachorrita subiendo a turno en faena. Que tengas lindo día, amigo. Un besito, un abrazo y bendiciones.
1: No me sigas más, atrevida, no me sigas más.
0: Antofagasta presente. Vive, ríe, ama, sueña.

0: Consulta. ¿Cuánto queda más o menos para el año nuevo?
1: Estamos en la quema, estamos en la quema. Viejo, si ya tiraron. Ya tiraron Navidad. El retail ya tiró Navidad. Se saltó el Hollywood.

0: buenos días, Radio Carnaval. Hola, buenos días, la que más se escucha.
1: Hola, yo soy Corín Fernández. A mí lo que me despierta es mi perro cuando quiere hacer sus necesidades allá afuera.
0: Allá afuera, sí. ¿Qué es necesidades de tomar agua?

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Leche.1. Así estoy en Instagram. Hola, buenos días, Radio Carnaval. Hola, buenos días, la que más se escucha. Hola, buenos días, la número uno. 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

0: Hola, buenos días. Somos tus amigos de la radio.
1: Hola, Meche, buenos días. Te cuento que estoy saliendo del gimnasio. Hoy de Chuya camino como Bambi. Un besito a todos, que tengan un excelente, excelente lunes. Avísele a mi Silvana, a mi orillana favorita, que ya voy.
0: La tetera. Oye, Silvana, la tetera. Yo tenía un amigo que se llamaba Silvano. Sí, Silvano. Saludos a Silvano.

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1: Messi, yo tenía un amigo que le decían el Chubidubi, porque era de apellido Venega. ¿Te acuerdas de la canción Chubidubi?

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1: Buena, compadre Meche, buen día para usted, para todos en la radio, para todos los carnavaleros. Yo tenía un amigo que le decían el cuento corto.
2: Muy. Buenos días, amiguito Meche, ¿cómo está usted en este día lunes, comenzando esta semanita ya? Que tenga un gran día lunes. Bendiciones.
0: Un abrazo, amigo.
2: Buena, el Silvano.

besito grande para María Tapia desde... Australia, en compañía de la Radio Carnaval. ¡Feliz cumpleaños, cariño mío! ¡Un besito, un abrazo, bendiciones! ¡Muy buenos días, Radio Carnaval! ¡Buenos días, María Tapia! ¡Feliz cumpleaños, mi amor! Cumpliendo 23 añitos. Un abrazo, un besito, muchas bendiciones. ¿Puedo dar el saludo en inglés para que lo entiendan todos? Listen one. Un besito, feliz cumpleaños para María Tapia, auditora de la Radio Carnaval. Está de cumpleaños hoy día en Australia, sintonizando la que más se escucha, la Radio Carnaval. Un besito, un abrazo, bendiciones.

0: la mecha y tengo un amigo que le decimos el Turbus. Se llama Santiago Castro. Muy buena. Muy buena, muy buena.
1: Meche, yo tengo un amigo que sí, que le dicen puñete y medio, porque tiene un brazo más corto que el otro.
0: Ah, pero Dios mío.
2: Meche, le puedes mandar un saludo a mi esposo que está con el niño y lo está tratando de despertar y no quiere despertar, Meche.
0: Ay, un abrazo para el esposo.

0: Oye, Messi, yo tengo un amigo que le dicen el pasa. Tiene una oreja más chica que la otra.
1: Messi, yo tengo un amigo que le dicen el chaqueta amarilla. Llega para los puros asados.
2: Las tijeretas.

0: Yo tengo un amigo que le dice locutor de radio, evento que va, se come una mina.
1: Meche, yo tengo un amigo que le dicen el KS Dao, imagínate por qué.
2: Yo tengo un amigo que le decimos el pijama de león. ¡Oy, compadre Dios!
3: El oloroso, el oloroso. El oloroso pit.
4: Meche, un saludo a mi amigo, el vienesa cocía. No. Se raja cuando está cocido nomás.
3: Saludos, Diego Guti. Saludos.

0: buen día, saludos desde Algarrobo, un abrazo grande.
1: Pero mentirosa.
2: Le quedan 5 minutos con la chica.
0: Ya, no es necesario.

0: sacar más audios.
1: Hola, Meche, tengo dos hermanas. A una le dicen la volantín de cuero, porque no se raja nunca. Y a la otra le dicen la gallina de yeso, porque no pone nunca.
0: ¡Oh!
1: ¡Chao!
0: ¡No!
2: ¡En 20 minutos!
0: ¡No! Mira, dando la pauta. ¡Dando la pauta!
3: Allí en La Peguina hay un coleguita que le decimos el diario mojado. No se entiende lo que habla.
0: Muévete, que mueves sin cesar. Si vienes con nosotros, te vas a divertir. ¡Para ti, mi amor!
4: Y ya lo sabes.

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1: Meche, Meche, buenos días. Saludos a Antofagasta. Oye, a mi hermano le dicen la saco harinero.
0: A mi hermana le dicen la saco harinero. No quiero saber yo. Yo no quiero saber. Yo no quiero saber porque van tan saliendo ya los Charlie Badulac. Amigo, ese humor no, ya no, ya no, ya no.

paremos con los sobrenombres también, porque yo... yo soy muy malo para el sobrenombre y no me gusta andarle poniendo sobrenombre a la gente. Eso es muy malo, muy feo. A mí siempre, cuando era chiquitito, me lo decían. Es malo ponerle sobrenombre a la gente, porque casi siempre los sobrenombres van con defectos de las personas. En cambio,

Por ejemplo, tenemos una amiga siempre, se llama Daniela, le decimos Dani. Bonito, mo. No podía ser. Cambio el hombre. Uno más chiquitito, ¿cómo le decimos? El nano. El nano, así. Más chiquitito el nano. Chivo, así. No me gustan los sobrenombres por lo mismo, por eso.

0: Sebastián, sintonía, un abrazo grande, cariñoso, saludos. Cuando lo fui al camarín, ya se habían ido en el bus. Muchas gracias por el tremendo show, un amigo. Ay, oh, ya no estaban.
1: Oye, a ver si tengo una duda. Yo cuando salía a hacer eventos, así, obviamente los eventos te duran hasta tarde, ¿o?
2: ¿Sí?
1: ¿Tú te volvías a la casa o de que allá afuera si te sale con vida?
0: No, si me sale con vida. Si me sale con vida. Por siempre a mi lado, no te vayas. Si ustedes supieran lo cansado que uno sale de los eventos, yo quedo rajo. Yo quedo rajo. Por siempre. Que puro volver a la casa. Quiero dormir luego. Amigo, yo ya no tengo 20 años. Yo ya no tengo...

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2: Esta es la hora. En la Carnaval ya son las 8 de la mañana con 10 minutos.

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1: La Morelo es acompañada ahora por este gran grupo nacional conocido en todo el mundo hispanoparlante. Señoras, señores, Ráfaga y La Morelo haciendo La Fuerza del Engaño ya.
2: ¿Qué es eso? ¡Eo!

Radio Carnaval en el aire. 8 ya con 28 de la mañana, 20 minutos, Radio Carnaval junto a ti.

más desde las 6 de la mañana. Acá estamos, sonando firme y fuerte. Recuérdalo en Facebook, Radio Carnaval FM. 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En Instagram estoy como elmeche.1, elmeche.1. Un abrazo, un besito, saludos para Blanquita Cruz de Placilla, en sintonía, en compañía de la Radio Carnaval. Muy buenos días.

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1: Dicen que el tiempo lo cura todo, pero hay heridas que no se logran.

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5: Esta es la hora. En la Carnaval ya son las 8 de la mañana con 37 minutos.

0: Hola, buenos días, Radio Carnaval junto a ti a esta hora.
1: Ya me eché, ya. Buen día de semana, primer día de semana, buen lunes 5 de octubre. Oye, ¿cuánto queda ya para la Pascua ya?
2: Estamos en la quema.
1: Pero eso no implica que llegue este espacio que sale del parlante directo al corazón y sin llorar, guatón. En la número 1, tu Radio Carnaval, con el Potro Meche. Adelante, estudios.

0: Es Mon Laferte para la bicicleta. La pueden buscar así en las redes sociales.
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0: La Bicicleta Producciones, un canal de... creatividad, de pasión por la música también.
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0: Nadie en distintas locaciones.
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0: Un abrazo grande a los muchachos de la Bicicleta Producciones.
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0: Sigamos pedaleando.

0: ¿Cómo quedaste con esa directo al corazón, sin llorar guatón?
1: Sin llorar guatón. En
0: ¡vamos arriba!

Ya me voy, ya me despido. Que les vaya fenomenal, que les vaya espectacular. Sigan en compañía, en sintonía de la Radio Carnaval. Vienen mis compañeros por las distintas señales locales. Un abrazo grande, cuídense mucho.

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1: Esta es la hora.
2: En su radio Carnaval, ya son las 9 de la mañana con 7 minutos.

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0: entonces comenzamos la mañana con sabor a carnaval.
1: La mañana con sabor a carnaval.
0: 9:11.

0: que el candy, a todos los carnavaleros, en especial al móvil pan, al tremendo móvil pan, y por supuesto a los 3.0, donde está el Fabián y el amigo Esteban, el mágico de San Antonio, el malecho también anda por ahí, el diario Mojado. Y por supuesto mi regalón a la Javierita y señora Catalina y mi Sofía Ignacia.
1: Okay.
0: Que tenga bonito inicio de semana, becho, becho. Vale. Bendiciones.

0: Mi cumpleaños es el 27F.
1: Oye, ¿qué?
0: ¿Qué fecha más loca de haberse puesto a terremotear el 27F?

¡Uy! ¡Hacerle una masa al mohispán! ¡Hacerle una masa! ¡Hacerle un queque! ¡Hacerle una masa!

0: Llego de Candy y becho, becho.
1: DJ Candy.
0: Comenzamos esta mañana, Mauricio Javier Muñoz Miranda, para servirles un abrazo grande a todas, a todos, en esta mañana de día lunes 5 de octubre. Florcita, hoy día todas las flor tan de onomástico. Vamos a cantarle las mañanitas, estas son las mañanitas a la flor, sí, a la florcita, cantémosle a la flor de San Carlos y a todas las

grande el Apatito. Fuerza, power, sigue tirando para arriba. Una mujer luchadora poderosa. La Flor. Y la Flora, saludo grande a toda la Flora. La Flora y Fauna, la Flora. Flora. Flora, la Flora. Flora. La Flor y la Flora. Para. 9 de la mañana con 17 minutos. Las mañanitas para todas las Flor y Flora, y especialmente nuestra auditora fiel, la Florcita que está ahí en San Carlos, donde la Patito,

0: flora, especialmente nuestra flora y fauna, sí. Y para la Florcita, que tiene una familia hermosa, luchadora, mujer, tirando siempre para arriba, dando todo el power en esta vida, a cuidarse, y también Dios la va a bendecir mucho, mucho. Así que de parte de toda la familia Carnaval, les saludamos a la Flor. Antonio, ¿cómo estamos por allá?
1: Buenos días, amigo Becho Becho. Aquí Antonio Caja reportándose una vez más en este lindo y hermoso puerto de San Antonio, que se encuentra completamente nublado, nublado, nublado.
0: Está muy alto, viene lluvia.
1: Un saludo para usted, amigo mío, para mi señora Soledad Caino, amigo, para la DJ Candy, para el amigo Tomás, para el amigo Móvil Pan. Y para todos los carnavaleros, carnavaleras, mechoncitas y mechoncitos que se encuentran a la escucha. Adelante, estudios.
0: ¡Hola! Saludos a toda la Flor. 9:19. 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

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Nueve de la mañana, par de patos. O sea, 22. 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

0: mejorcito. Estuve medio delicado de salud.
1: Ah, ya.
0: Pero si Dios quiere, esta semana.
1: Vamos, vamos,
0: me
1: vamos.
0: Llaman para hacerme la cirugía.
1: Vamos, compadre, va a salir todo bien. Vamos, Salvo, vamos.
0: Hola, hola, buen día, Mauricio, ¿cómo estás?
1: Muy bien, amigo, vamos.
0: Espero
1: con todo.
0: Bien, yo ahí ya mejorcito.
1: Vamos,
0: estuve
1: vamos.
0: Estuve medio delicado de salud.
1: Vamos,
0: pero
1: patito.
0: Si Dios quiere, esta semana.
1: Vamos,
0: me
1: patito.
0: Llaman para hacerme la cirugía.
1: Vamos, patito.
0: En el hospital Eduardo Pereira.
1: Vamos, patito.
0: Y
1: vamos.
0: Ahí está. Saludar a mi hija Florencia o Florcita.
1: La flor. Una flor.
0: Ya, a mi Florcita.
1: O Florencia.
0: En su día de santo.
1: Vamos, compadre, vamos, vamos, no decaer, no decaer, patito Miranda.
0: Espero que bien, yo y ahí ya mejorcito. Estuve medio delicado de salud.
1: Vamos, compadre.
0: Pero si Dios quiere, esta semana.
1: Vamos, compadre.
0: Me llaman para hacerme la cirugía. En el hospital.
1: Dios está
0: Eduardo
1: contigo.
0: Pereira.
1: Dios está contigo.
0: Y de Rosaita. Saludar a mi hija Florencia o Florcita. ¿Ya? A mi Florcita en su día de santo.
1: Excelente, amigo.
0: Un saludo a todos los carnavaleros de parte del Patito Miranda acá de Santo Domingo.
1: Santo Domingo, patito, patito, patito, patito.

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6: Esta es la hora.
7: En su radio Carnaval ya son las 9 de la mañana con 43 minutos.
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Grupo Disparo, Corazón de Piedra. Se viene con todo a San José de Algarrobo, el Grupo Disparo, visitándonos. Oye, la banda tropical también va a andar acá, ¿eh? ¿Sí?

se viene igual que en el grupo Disparo. Máximo Level. Los Horizontes del Río, del Cerro Negro, eso.

0: ¿Cómo está por ahí? Está nublado, está bien nublado, bien nubladito y heladito. Sí. Aloha.
1: Muy buenos días, amiguito, Becho Becho. Buenos días, saludos para todos, para todos, para todos, para todos. Saludos a Antonio Caja, Moispan, a Irene la Bonita.
0: Ya.
1: A usted,
2: estamos en el tiempo,
1: ya. Muy bien, que lo hace muy, muy bien.
0: Ya.
1: Y eso, adelante, estudio, está nublado.
0: Nubladito, nubladito, nubladito, nubladito. Y dicen que llueve a la noche, desde la noche. Otros dicen que llueve a la tarde. Pero de llover va a llover, así que prepárense, prepárense, chiquillos, para que viene el agua, para que viene el agua, para que se mojen un poquito. Una florcita, los arbolitos, ¿quién se va a mojar? ¿Quién se va a mojar? ¿Eh? La naturaleza, los arbolitos, para que se bañen los pajaritos, los patitos, las gaviotas. Móvil, pam, le mandó saludo Cristian.
3: Hola. Buenos días.
0: Buen día. Oye, te mandó saludo el Cristian en la mañana. Andaba muy tempranito saludándolo. Andaba muy motivado saludándolo. Saludo grande. Motín dice separándose. Preparándose, debe ser preparándose para la lluvia. Preparándome para la lluvia, tiquitaca la señal 90.5, el motín. Saludos para la Blanquita Cruz.
4: Hola, buenos días. ¿Cómo está, Becho Becho?
0: Muy bien.
4: Pollito, ¿cómo amanecieron? ¿Cómo lo pasaron este fin de semana?
0: Súper, súper.
4: Muchas bendiciones para usted, para su familia.
0: Gracias.
4: Aquí escuchando la radio carnaval de San Antonio. Excelente. Hace un poquito frío.
0: Está heladito.
4: No salió nada el solcito,
0: no.
4: Hoy día lunes.
0: No quiere nada el solcito, pero está helado. ¿Qué
4: pasa? Becho Becho, para que me salude. Nos vemos, chau.
0: Ya, ahí le mandé el saludo, cuídese. Gracias, Blanquita Cruz, la Choli, gracias, amigo. Aquí la Choli presente, escuchando carnaval. Un abrazo grande. Gracias. Alejandrita, escuchándote como siempre, Becho Becho. Saludos grandes para ustedes, son lo mejor. J-Mix.
5: Es el Becho Becho. Cola DJ Candy. ¿Cómo está, amiguito?
0: ¿Cómo está,
5: Becho,
0: señor?
5: Becho, empezando esta semanita de día lunes. ¿Cómo está usted? Que Dios lo bendiga a usted, a DJ Candy, a su familia.
0: Igual a
5: usted. A toda la familia carnavalera. Becho Becho. Por acá DJ J-Mix.
0: Buena, compadre.
5: Que Dios lo bendiga. Igual. Y que tenga un gran día. Lunes soleado aquí en Antofagasta. Soleado, Becho Becho.
0: Soleado.
5: Un saludo a mi jefe y a su señora que están de aniversario hoy día. Cumplen 28 años.
0: Buena.
5: 28 años juntos, soportándolo a mi jefe.
0: Buena.
5: Esa pobre señora. Ya, Becho Becho. Bendiciones.
0: Saludo grande a su jefe. Saludo grande a su jefe. Brígido, oh, viene el brígido. Brígido. Llegó el brígido, oye, llegó el brígido.
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0: No vaya a salir con una, oye.

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4: Esta es la hora.
5: Ya son las 10 de la mañana con 9 minutos.

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10 de la mañana con 17 minutos.

0: maripositas me hacen coquillita. Buena, buena, buena, buena, buena, Fernando.
1: Sí, sí, estamos al aire.
0: Estamos al aire.
1: Hola, hola, ¿qué tal, Mauricio?
0: Estamos al
1: ha
0: aire.
1: Ha llegado el brígido.
0: Brígido de
1: no
0: la
1: vaya cana. A salir con su numerito. Adelante, estudio. Adelante, estudio. Pero es un dicho ya nacional.
0: Claro.
1: Que se implantó acá en Chile. El de Leo Rey. Adelante, estudio. Adelante, estudio.
0: Vale, compadrito, un saludo grande para ti, para toda la familia, a César Campuzano, presente, que tenga un excelente programa, un saludo grande a todas las chicas, a las bechoncitas, y nos vemos este sábado junto a América Junior y los rancheros de la pradera. ¿Mira? ¿Van a ir para allá los chiquillos? Ah, buena. Un abrazo, César Campuzano, Luis César Campuzano. Angélica, hola, ¿cómo estás? Saludo a mis amigas Lorena, Jacqueline, Karen. El sábado nos vamos a ir a bailar, ¿en serio? Ah, bueno, Angélica, el Kiko va a ir a bailar con la Lorena, Jacqueline, Karen. Y el sábado nos vamos a bailar a Fusión Criolla. Oh, qué buena sería que vela y conocerla. Un abrazo grande, grande, grande.
2: Buenos días, Becho Becho, qué gusto saludarte por acá. Te saluda el más fiel, el más querido. Insaciable, insoportable, el más asequible, increíble.
0: Ya,
2: sí, losito, el que más tú deseas, el que más te extraña el fin de semana. Y gusto en saludarte, estoy con una alergia desde el viernes, de hecho, estoy tomando algunos medicamentos. Estuve para el gato el sábado, ayer más o menos, pero igual haciendo las cositas, moviéndose para arriba y para abajo. Acá en Santiago está nublado este día lunes, comenzando la semanita. El otro lunes feriado, Becho Becho, así que tenemos fin de semana largo.
0: ¡Oh, de veras!
2: Becho Becho, tienes que portarte bien, si no, ya sabes lo que te va a pasar. Soy el osito, el que más tú deseas, el que más anhelas. Abrazos, besos, te amo.
0: Vale, compadre, un abrazo grande. Gracias, osito. Osito, osito, osito. Jorgito, ¿cómo estás? Hola, con Mauricio Javier, más conocido como el Becho Becho. Por acá, Jorge Aclej. Así se pronuncia, ¿cierto? Aclef, reportando sintonía en nuestra nueva semana en La Peguita. Estamos en Mirasol junto con Luchito Jorge Junior. Un abrazo a todos los carnavaleros. Jorgito de El Quisco se conectó con nosotros al más 569-99-654783. ¿Estamos con nuestros grandes amigos? 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

Fecho Fecho, mándame un saludo a la, mis amigas, a la Lorena, a la Jacqueline y a la Karen. Vamos a ir a bailar el fin de semana. Angélica, San José de Algarrobo. Saludos a Angélica.

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8: Esta es la hora.
9: Ya son las 10 de la mañana con 40 minutos.
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0: nomás, y ahí nomás.
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1: Que le decan. Oye, Inelia nos está saludando tempranito. Quiere un abrazo grande para ella, un besito. Me pide que le abrace y que le dé besitos a Inelia.
2: Buenos días, beso, beso. Te estoy escuchando. Un saludo para todas mis amigas. Ya. Muchas gracias por los saludos que me mandaron la semana pasada.
1: Sí, pues tuvimos
2: saludos. Muchas gracias. Que Dios las bendiga a todos.
1: A todas.
2: Y que tengas una buena semana para todas mis amigas y amigos.
1: Ok.
2: Y Inelia, que tengas un buen día. Mauricio.
1: Gracias, Inelia.
2: Junto a la Candy.
1: Y usted junto a Luchito, un abrazo grande y su familia hermosa, un abrazo.
2: Muchas bendiciones.
1: Gracias.
2: Estoy escuchándote.
1: Ok. Un abrazo, Inelia. Gracias por estar ahí con nosotros.
3: Hola, Mauricio. ¿Cómo está tu amigo mío?
1: ¿Cómo está, señor?
3: Yo he trabajado temprano.
1: Tempranito, ya.
3: Ya. José Reyes Candy.
1: Ya.
3: A nuestro Reyes.
1: Ya.
3: A los marinos, en el
1: a todo.
3: Pero Cartagena.
1: Vale. Vale, vale. A todo Cartagena.
4: Nosotros. Buena pariente.
1: ¿Quién es el. Es el Aiden o el Isaac? ¿Quién es?
4: Nosotros. Buena pariente.
1: Son del zumbaito del Gabriel. Fabiola, ¿cómo estás, Fabiola?
5: Hola, bueno. Hola, de aquí de Las Cruces, Fabiola.
1: Hola, Fabi.
5: ¿Nubladito por acá?
1: Está nubladito, sí.
5: Así que ya empezando la semanita.
1: No sé si estará tan helado.
5: Un saludo a todos los de la carnaval.
1: Gracias, Fabiola.
5: Con buena música, como siempre.
1: Gracias, Fabi.
5: Así que les deseo lo mejor y un lindo y una linda semana.
1: Gracias, Fabi. Un abrazo grande.
5: Que estén bien, un abrazo para todos.
1: Gracias, Fabi. Un abrazo.
6: Buenos días a todos.
1: Hola, todavía está enfermita. Todavía está enfermita.
6: Todavía más o menos nomás.
1: Un poquito.
6: Voy a ir al médico.
1: Vaya,
6: al médico, porque ya hoy día 10 días.
1: Ya hace mucho.
6: Sí.
1: Estoy. Yo debería haber ido hace rato al médico, sí, pues. Hace rato que debería haber ido. ¿Ya?
6: Así que.
1: Ay,
6: que tengan un lindo día. El Team Patito, que les vaya excelente.
1: Team Patito.
6: A todos los carnavaleros, a los pechoncitas.
1: San Carlos.
6: Un cariñoso saludo de acá de la señora Laya Valdivieso. De San Carlos Alto.
1: Ya.
6: Y que le vaya bien a usted, Pobechito.
1: Oiga,
6: gracias por estar.
1: La
6: por
1: flor.
6: Siempre estar ahí.
1: No saludó.
6: Candy.
1: No saludó a la.
6: Abracito, los quiero mucho.
1: Oh, oye, pero no saludaste a la flor del neumático. No saludó nada a la flor del día de su neumático, ¿ah?
7: Buenos días, Becho, Becho, Daniel,
1: buenos
7: de aquí
1: días,
7: de la Villa Casa
1: compadrito.
7: Blanca.
1: Que tengas
7: un lindo día lunes y a todos los carnavaleros.
1: Gracias, compadre.
7: Y un besito para mi señora Priscila Zócar, que está en
1: casa. La Priscila, un saludo grande para la Priscila Zócar. Luchito de Cartagena, buen día, que tenga un comienzo de semana maravilloso. Saludos a la Radio Carnaval, la número uno. Bitoco, buen día.
8: Muy buen día, compadrito, ñañito, Becho, Becho. Bitoco aquí, reportándole sintonía, que tenga una linda y hermosa y bendecida mañana de día lunes.
1: Gracias.
8: Un lindo inicio de semana junto a Calle, junto a Candy, a Puyito, lindo Cencio. Un saludo a toda la familia carnavalera. Un saludo a mi señora Solea López
1: Vargas,
8: a mis hijos Ala León y Elías Enríquez, como siempre.
1: ¿Ya?
8: Y a Tomás, que lo acabo de divisar por ahí en la carretera,
1: sí,
8: con un cambio de luces que nos hicimos.
1: Así
8: que
1: eso, cambio de luces.
8: A Chisito Basta, que tiene un hombre más comunicado. Seguí como siempre, compadrito, escuchándolo todos los días al pie del cañón. Saludos, compadrito, que tengan un lindo y hermoso día.
1: Nos hacemos cambio de luces.
4: Buena pariente.
1: Nos hacemos cambio de luces.
9: A bailar, a bailar, a bailar.
1: 5 minutos nos separan para las 11 de la mañana. Nos hacemos cambio de luces.
6: Hay un saludo a la Florinda, ¿ya? Ella se llama Florinda.
1: La Florcita.
6: Un saludo para ella, que también está más o menos delicada de salud, pero
1: arriba, va arriba.
6: A salir adelante.
1: No decaer.
6: Yo fui al médico, yo estuve con mi tratamiento, hoy día cumplo los 10 días de tratamiento.
1: Ah.
6: Y debería tener un control.
1: Ah.
6: Pero como si igual
1: hay que, hay que ir a controlarse,
6: tengo
1: sí.
6: Tengo mañana control, pero.
1: Vaya al control, día. Vaya al control.
6: Y eso.
1: Vaya a controlarse para que la controlen.

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Nos hacemos cambio de luces. Nos hacemos hartos cambios de luces nosotros los dos.

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0: viene. Oye, a la Ingrid la tengo en la capilla. Ella sabe. Le hemos dicho que no mande video, ni foto, ni ninguna cosa, y sigue mandando. Está en la capilla. Está en la capilla.
1: Y la vueltecita, y la vueltecita.
0: Déjale. Ella, la de la vueltecita. Muñeco, ¿cómo está, muñeco? ¿Cómo está, muñequito? Un abrazo grande, muñeco. ¿Dónde estáis trabajando, muñeco?
2: ¿Cómo está, Becho? Buenos días. Por acá, el muñeco electrónico.
0: El muñeco electrónico.
2: Oye, quiero agradecer a mi esposa, Alicia Prado, que me preparó una sorpresa muy linda de cumpleaños para este sábado. Bueno, estamos lunes ya, pero me preparó todo. Vino mi hermano de Santiago.
0: Ya.
2: Vinieron unos amigos también de Santiago.
0: Ah, buena.
2: No, le pasamos espectacular, beso. Ni te imaginas. Así que un abrazo. Y hoy día nos toca ir a la pega, a Cinec. Ahí a ponerle con los postes a los cabros ahí, todo lo que es la luminaria a Cartagena. Un saludo a todos ahí.
0: Vale.
2: Al maestro Luis.
0: Vale, oiga, vaya al sábado a celebrar el cumpleaños, pues, vale. Ahí a la fusión criolla, ahí le llevamos un regalito. Becho Becho le tiene un regalito.
3: Becho Becho, anunciado lluvia para mañana porque está corriendo un vientecito. Uy, uy, uy.
0: Se anuncia lluvia.
3: Dicen que va a llover harto mañana. Dicen.
0: Ah, entre la tarde y noche.
3: Mi toquito, sígame haciendo cambio de luces, no, hasta que choquemos.
0: Hasta que choquen los huesos. Hágame cambio de luz hasta que choquen los huesos. Se viene la ruleta de la...

0: Estoy muy bien, ¿cómo estás? Espero que esté bien. Saludos muy grande para ustedes.
1: Hasta que choquen los huesos.
0: Candy, Tomasito, Antonio Caja, Carmita.
1: Un abrazo grande a todos.
0: Vitoco.
1: Hasta que choque.
0: Gente linda que escucha siempre la radio Carnaval, la número uno. Nublado en San Antonio, compadre. Sí, nublado.
1: Está como que quiere llover, como que quiere llover.
0: Frío, sí, está heladito un poco.
1: Está heladito.
0: Pero nubladito en San Antonio.
1: Quiere llover, quiere llover. Quiere llover.
0: Eso. Prepararse nomás, pues, compadre.
1: Hay que prepararse nomás.
0: Saludos nuevamente para todos los carnavaleros que siempre están escuchando la radio Carnaval, la número uno de todo Chile.
1: Grande,
0: de todo
1: el mundo, compadrito. Compadre. Gracias.
0: Radio Carnaval, junto a quien, Mauricio Muñoz, el Becho Becho.
1: Grande, grande, amigo mío. Un abrazo.
2: No, pues si ya celebré el cumpleaños con Becho Becho. Ya lo celebré acá. Este el sábado. Empecé el viernes,
1: ya.
2: Sábado y domingo. Imagínate cómo ando hoy día.
1: Bueno, seguimos el sábado. Entre celebrar y no celebrar, ¿cómo no lo va a celebrar con su Becho Becho? Hasta que yo que lo...

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7: Esta es la hora.
8: En su radio Carnaval ya son las 11 de la mañana con 10 minutos.

0: Es la ruleta del amor. 11 de la mañana, 14 minutos. 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

Becho, Becho, estamos escuchando la ruleta del amor. Gabriel, zumbadito del litoral en el reparto, frutas y verduras. Estamos escuchando, Becho, Becho, andamos en el Quisco repartiendo. Justamente hoy día me estaba preguntando un auditor si los chiquillos que andan en el zumbadito con frutas y verduras reparten desde Algarrobo, me contaba, hasta Cartagena. Sí. Si usted quiere 2 kilitos de papa, un pedacito de zapallo, lechuguita, conéctese con ellos, pues. Zumbadito. Atención. Sí, pues desde muy temprano. Hasta las 6 de la tarde más o menos reparten, sí. Desde las 9 de la mañana. Usted le pueden pedir y ahí guardan el número de él cuando ustedes quieren y ellos andan repartiendo. Sí, ponen el Quisco. Más 569-37-40-44-42. Cualquier duda, consulta, me dicen nomás, yo les doy el número. De repente hay gente que le cuesta salir. Y ellos le llegan, ¿ah? Le llevan las frutas, las verduras, 1 kilito de plátano, manzanita. ¡Oh, qué rico! O las naranjitas para... ¡Oh, las naranjitas, qué rico! Están apareciendo varios productos de la temporada, así que aparecieron las frutillas. Hay paltita también, tiene de todo, ¿ah? ¡Qué bien! Usted le va consultando nomás ahí al zumbaito, el Gabriel, que está con su regalón. Ahí andan, ¿ah? Regaloneando. Así que un saludo grande. Moni de Algarrobo, saludos para Ceci de El Tabo, Sandrita, San Carlos, Miguelito, Patricia, la Brujita, junto a su mamita, escuchando la ruleta del amor. Qué lindo. La ruleta del amor, hecha para ustedes. 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Regalón. David Bisbal. 11 de la mañana con par de patos. 11 con 22.

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11: Esta es la hora. En su radio Carnaval ya son las 11 de la mañana con 42 minutos.
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0: 11:46, la pista está caliente, la carnaval entregándole calor, ya que hace frío. Saludos para la Rosy. Hola Rosy V, ¿cómo está? Saludos Rosy V. Desde San Antonio te escucho, me hago presente, que tenga un lindo inicio de semana. Saludos a todos los carnavaleros. Rosy V. Cecilia Espinosa de Chovecho, Cecilia, desde El Tabo, me hago presente. Cecilia Espinosa, un abrazo. Zumbaito Gabriel y la jefa repartiendo. María Lucero, me hago presente, Marita. Un abrazo, dice Marita. Gracias, Vicky.
1: Hola, hola, buenos días. ¿Cómo está usted? Espero que bien. Alma Semi Chanchito presente. A tus cariñitos, besito a todos. Saludo a todos.
0: A todos. Alma Semi Chanchito, la Vicky.
1: Hola, hola, buenos días.
0: Buen ¿cómo día. Está usted? Muy bien.
1: Espero que bien. Alma Semi Chanchito presente. A tus cariñitos, besito a todos. Saludo a todos. Cariño a la Yoyo, que le vaya bien todo en su proyecto de su perrito ahí.
0: Sí.
1: Y harto cariño a toda la familia carnavalera.
0: ¿Ya?
1: Cariño para ustedes, su familia, que tengan un excelente día.
0: Gracias.
1: Y una linda, linda semana.
0: Oye, sí, hace frío, chía. Hace frío, chía.
2: Bonjour, Missy Mauri.
0: Hola.
2: Canciones maravillosas. A una. Flor de piel, oh. Directo al corazón.
0: Claro, pues.
2: Para todas las flores, a la flor.
0: A la flor.
2: De onomástico y
0: flor,
2: hoy,
0: flor.
2: Estamos flor. Para todas.
0: Estamos
2: para
0: flor.
2: Todas. Flor, y para flor. Mí también, pues yo soy una flor también.
0: Todas son una flor.
2: De jardín.
0: Todas son una flor.
2: Una flor a otra flor.
0: Eso.
2: Un besito, Mauri. Y sí. Aquí escuchando.
0: Brujita.
2: Los románticos.
0: ¿Te gustó?
2: De la Radio Carnaval.
0: ¿Te gustó?
2: En San Sebastián.
0: Ok, besitos. San Sebastián. Y su mamita en Costa Azul.
3: Muy buen lunes.
0: Buen día.
3: Muy buen lunes, Pechito. Que sea gracias una
0: presente.
3: Linda jornada.
0: Gracias, gracias.
3: Aquí llegando a Carnaval, la vamos, número uno.
0: La número uno.
3: Cariños a todas las carnavaleras y carnavaleros que están presentes.
0: Buen
3: cariños
0: día.
3: A su equipo.
0: Gracias.
3: Y aquí vamos por este principio de semana, comienzo de semana. Que sea una linda jornada para todas.
0: Igual.
3: Para todos. Y a prepararse de las lluvias que vienen. Dicen que vienen lluvia.
0: Viene a mojar.
3: A prepararse los techitos.
0: Sí.
3: Cariños a todas las chicas.
0: Chicos, a todos. Hola, muchachos. Ya, muchachos.

0: 9 minutos nos separan para las 12. 9 para las 12.
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0: 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Aries, durante esta jornada deberá mantener tranquilo todo lo que usted está realizando. Vienen problemas, Aries, vienen problemas, relájate un poco, van a solucionar todos los problemas. Noche oportuna para conquistar en el corazón, oportuna para conquistar, que le quiten los sueños. Se siente atraído, atraída por esa persona que usted creía que era una amistad. No, hay amor, conquistar el corazón de esa persona. Uy, uy, uy, atrévete, atrévete, suelta las tensiones del pasado y ponete un poquito más romántico. Intentar buscar el equilibrio es bueno. Ahora, Aries. Sí, nos vamos con Tauro, Taurito. En este día la melancolía podría apoderarse por completo de usted. Si deja de pensar cosas tristes, encontrará la forma de enfrentar la vida. Deje la tristeza de lado, Tauro. Durante el día el amor brinda una grata sorpresa que esperaba hace rato. Alguien muy cercano le hará una invitación a un lugar muy especial, Tauro. Transita etapa importante con los logros laborales. Abre bien los ojos. Cuidado con firmar algo raro, ¿eh? Llame a un amigo, consígase la amistad y salga a pasear, Tauro. O amiga también puede ser, Tauro. Géminis, debes tomar el resguardo de algunas cosas. Personas repentinas te pueden ayudar, pero también te pueden perjudicar. Ayuda, descubre la ayuda verdadera, ¿eh? No presione a la pareja en decisiones. Tranquilo, respete los tiempos en el amor, dialogue con su alma gemela, respete los tiempos. Poco a poco se impresiona con el apoyo incondicional que encuentra en la parte laboral, y eso es bueno. Buena actitud que tuvieron con usted, momento oportuno para abandonar los hábitos negativos. Crecimiento, Géminis. Amiga, amigo de Cáncer, no es el momento para desvalorizar frente a los demás. Comience a mirar a la gente que le rodea y va a comprobar que hay oportunidades en todo ambiente. Hoy tendrá en el amor posibilidades de empezar un nuevo romance intenso. Jornada ideal para unas citas solas con esa persona que hace tiempo le gusta, Cáncer. Por la tarde los proyectos vienen. Momento de ordenarse un poquito. Relájese. Viene una cosita nueva. Una cosita que nueva. Una cosita nueva. Uy, uy, uy.
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2: Me la voy a llevar a todas pa' un VIP, un VIP, ey. Saluden a Titi, vamos a tirarnos el...
0: Un minuto nos separa para el mediodía.

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2: Hablar sobre cómo repartir las tareas del hogar puede ser incómodo, pero es necesario y muy importante. En tu hogar, ¿crees que las tareas se reparten de manera equitativa? Cuando las responsabilidades se distribuyen de forma justa, no solo se aliviana la carga de una sola persona, sino que también mejora el ambiente familiar, se reduce el estrés y se fortalece la salud mental de todos.
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3: Esta es la hora en su Radio Carnaval, 12 horas con 10 minutos.

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1: Esta es la hora en su Radio Carnaval, 12 horas con 36 minutos.

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Nos vamos con Leo. Aprende que siempre hay que mirar hacia adelante. Por más que se equivoque, todo lo que pasa está ahí. Ah, pero tranquilo, tranquila. En los detalles hay que fijarse mucho. Momento para dejarse fluir en la vida. La luna te está apoyando. Sensualidad al máximo. Sexo al máximo. Conquista a esa persona que tanto le interesa, Leo. Finalizando algunas tareas, ¿sí? Cuídese. Trabajo, bien. En la mañana se despertará con un poquito cansada. Intente descansar, pero en la tarde ya va a ir mejorando. A la tarde llega la lluvia. Virgo, prepárese ya que transita una jornada repleta de muchas sorpresas de una persona que estaba esperando. No permita que el mal humor interfiera en el éxito personal. Empiece a arreglar su vida afectiva soltando los miedos y los recuerdos negativos del pasado. Si quiere avanzar, deberá cambiar su postura, Virgo. Relájese, ya que será una jornada muy tranquila, ambiente laboral, negocios, todo muy. Enfrente la vida con tranquilidad, Virgo. Libra. Ok, Libra, durante la tarde tendrá un encuentro asombroso con alguien que no esperaba conocer, el cual podría cambiarle la vida. Esté preparado para la ocasión. Libra, demuestre su amor con sinceridad y ternura. Trate de guiar los sentimientos y verá que la relación afectiva va mejorando. Trate de valorar el trabajo que tiene y cumpla con todas las obligaciones. Aunque ya será una jornada libre de estrés y tensiones, anímese a hacer algo diferente, Libra. Escorpio, seguramente en esta jornada se cruce con gente un poco agresiva. Despreocúpese, porque más que una ironía, una crítica, es lo que viene siempre. Pero tranquilo, tienes que tener ese escudo, Escorpio. Sepa que su enamorado le exige mayor demostración de afecto. Intente cambiar un poquito, trate de ser más cariñosa, cariñoso en la relación amorosa. Más cariño. No permita que nadie se oponga a sus proyectos. Por más que su pareja aproveche esa posibilidad, usted también tiene que ser aquí mando yo. Realice algo diferente, necesitará transformar su enojo en una actividad productiva. Pruebe con el arte, Escorpio, el arte, la pintura, qué lindo, el tejer, tantas cosas, la cerámica, tantas cositas, la madera, tantas cosas que se pueden hacer en el arte. Sagitario, deje de obstaculizarse todo. No, líbrese de todo problema. Las opiniones están ahí siempre, esas malas opiniones, ese negativismo. Sí, rechace todo eso. Sagitario, por más que esté en pareja, hace días usted se está sintiendo solo. Trate de reflexionar realmente lo que quiere con esa persona. Deje para mañana el inicio de un proyecto. Hoy dedíquese a las tareas habituales. Espere un mejor momento para desarrollar ese emprendimiento que tiene en mente. Vivirá un incidente que le hará demostrar lo peor de usted con la gente que le rodea. Cuídese las malas relaciones. Cuídese, Sagitario. ¿De ahí seguimos? Ok, de ahí seguimos. 9 minutos nos separan para la 1. Ah, ya, seguimos.

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Ahí sí, ahí sí, ahora sí. Ay, me quería. Lo tenía ahí, lo tenía ahí. Ah, bueno, bueno, bueno. Estamos en Sagitario, nos vamos con Capricornio. Vamos con Capricornio. Esté precavido en estos días, ya que una persona externa a su vida podría alejarlo de los objetivos que usted ha soñado. No juegue con los sentimientos ajenos en el amor. Puede salir lastimado. El futuro compartido con esa persona le agrada, Capricornio. Afiance cuanto antes su posición laboral y deje de fantasear con metas ilusorias. Concéntrese en las tareas y cambios que vienen. Si quiere sortear los malestares, cuídese. Una dieta no al exceso. Sí, cuando ya estamos en edad hay que no excederse en varias cosas. Hasta en eso. Hay que cuidarse. Capricornio. Ya, yeah, ok. Yo hace rato que me estoy cuidando. Acuario deberá ser más cuidadoso, más selectivo en las relaciones que tiene. Evite depositar toda la confianza en las personas que rodean habitualmente. Ciertas tensiones acumuladas le empujarán a tomar distancia de su pareja. Surgen conflictos a nivel afectivo, pero usted tiene que conversar las cosas. Sea perseverante en el trabajo. El éxito profesional viene, Acuario. Excelente momento para ampliar los horizontes económicos. Busque, acomode los deportes al estado que se está viviendo. Sea consciente con sus limitaciones, ya que podría sufrir alguna lesión corporal importante, Acuario. Dos minutos nos separan para la una. Piscis, probablemente sus propios temores le amenazan. Hoy será el momento para dejar de lado todos esos temores. Prudencia, enfrentar ciertos riesgos. Piscis, intente recuperar la dinámica en la pareja, renovar la forma de su estilo romántico. Pronto verá que la relación amorosa va a ir mejorando rápidamente. Piscis, tendrá noticias de un proyecto antiguo. Deberá evaluar si aún le conviene ejecutarlo. Surgir un riesgo. Responsable. Destine esas horas que le restan al día para disfrutar una salida junto a la familia. Sepa que un paseo al aire libre, después de la lluvia o con la lluvia, le viene muy bien, bello.

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3: En su radio Carnaval son las 13 horas con 8 minutos.
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Ok. Sí, cambia. Ok. Una de la tarde con 11 minutos, se vienen lluvia a la tardecita, se anuncia lluvia.

bien, venía el grupo. Ok. Comuna. Si me mandan algún flyer, colóquenme toda la información, por favor. Panoramas. Panoramas para este fin de semana. Claro, porque Fusión Criolla va a estar con la voz inconfundible de Alfonso, América Junior. Va a estar América Junior, sí. Si quiere ir a bailar con la voz inconfundible.

en Fusión Criolla, producciones Donde Chupete. Los rancheros de la pradera también se vienen con la música ranchera. Tenemos dos bandas. Bueno, el solista y la banda. El viejo anda solo.

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0: 13 con 13.

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0: estaba viendo el torneo. Bueno, a nosotros no lo fue muy bien. Quedamos tercero.
1: Yo voy a ir, besito, porque me separé de mi marido. No lo quiero ver. Voy a soltarme las trenzas y voy a bailar con todo.
0: Marita.
1: Los carnavaleros.
0: Oiga, pero Marita, cálmese, bueno. Marita, cálmese. Saludos para la brujita, un abrazo grande. Ánimo energético. Aquí estamos pensando cómo lograr a brujita, la sexóloga.

hay hartos panoramas, ¿eh? Sí, en San José de Algarrobo también hay panorama. Va a estar el grupo Disparo, Banda Tropical, Malecón, los Horizontes del Cerro Negro, Máximo Level, los temas de Alegría y Potencia Cumbiera. Dos días, sábado y domingo. El otro no voy a hablar nada porque son muy fome. Los otros eventos son fome.

crochet, que la gente le, en el litoral le gusta a la gente hacer crochet. Le gusta hacer el crochet, estar con la... Me encanta, yo aprendí cuando joven a hacer el punto arroz. A mí me dijeron, oiga, vamos a aprender a hacer el punto arroz mañana, me dijeron. A mañana vamos a tener clase del punto arroz. Ok, le dije yo, traigan todas sus cosas. Ok, le dije yo. Ya, llegamos, todos llegaron con palillo el otro día. Y usted, don Mauricio Javier, ¿por qué trae arroz? Pues si me dijeron el punto arroz. Yo traje un kilo de arroz. No está ni ahí con los palillos, claro, yo pensé que íbamos a almorzar arroz, pues, arroz con papa, no sé. Yo dije, ¿cómo vamos a tejer almuerzo?

0: Vamos a buscar los puntos que se hace. Está el punto arroz de, aquí está. A ver cuáles son las diferentes. Ah, mira, crochet, ganchito B, punto fácil. Ah, el punto fácil. Sí. A ver, ¿cómo se hace? ¿Cómo? Por favor, ¿usted me puede explicar? Por favor.
1: Punto de crochet. Ya, si lo okay. ves así, ya. parece mucho más calado de lo que es. Ah. ¿Por qué? Porque hay algo blanco debajo y una ya. iluminación claro. que hace que se vea un poco más calado.
0: Vamos a hacer el punto
1: que ni es calado ni es tupido. Así ya. que es perfecto para un montón de prendas. Pero lo mejor es que veamos cómo hacerlo.
0: ¿Cómo?
1: Nos ponemos manos a la obra.
0: Manos a la obra,
1: bueno,
0: entonces.
1: Bueno, y para empezar, con este punto montamos una cadena.
0: Una cadena,
1: ¿cuántos
0: ya.
1: puntos o cadenetas tiene que tener esta cadena? Bueno, pues tiene que tener un número par de puntos, así que vamos
0: par
1: dos
0: de puntos.
1: Dos.
0: Ah, uno, dos, tres, cuatro.
1: Montando,
0: pero ¿cómo lo hace? Pero espéreme, que no cacho, seas muy rápido. Es muy rápida la niña para pegar. Pero si usted sabe, oiga, pero...
1: Hasta que tengáis la largura de tejido necesaria para lo que tenemos que hacer.
0: Voy a aprender
1: nosotros
0: a hacerlo.
1: Nosotros creo que ya vale con este número de puntos.
0: Mira, muy
1: bueno,
0: hizo
1: ¿y cómo
0: como 12 puntos.
1: La primera vuelta?
0: Mira, hizo como 12 puntos y yo no supe cómo me dio para adentro, para afuera, para el lado, para otro lado. No caché nada. Más encima habla en español, yo no entiendo español. Pues, hijo... No vamos a aprender así, ya señorita, ok. Ya, ¿y qué se hace después entonces, señorita?
1: Cadenas de inicio, hacéis tres cadenas de inicio. Yo
0: tres
1: en mi caso,
0: cadenas.
1: Como yo uso ya cadenas de inicio,
0: cadenas?
1: A excepción de contadas ocasiones, voy a hacer...
0: Hay que juntar unas cadenas también.
1: El comienzo sin cadenas para punto alto. Si no habéis hecho nunca este comienzo sin cadenas, que queda, en mi opinión, mucho mejor y hace que queden más rectos los bordes y con menos agujeritos, bueno, pues aquí arriba os dejo el enlace a un tutorial donde enseño cómo hacer esto. Bueno, en el siguiente punto vamos a hacer un aumento en punto alto.
0: ¿Cómo que el siguiente si no he entendido ni el primero? No, yo emparrearse no. Yo no hago más esas cosas, ¿eh? No, la niña me explica, pero yo no entiendo nada. ¿Alguien me puede enseñar a hacer los puntos? Porque la niña se mueve la mano para allá, para acá.
1: Vale,
0: no.
1: O lo que es lo mismo,
0: claro.
1: Dos puntos altos ¿ya? en el mismo punto.
0: Ya, ok. ¿Y qué hago ahora?
1: Vale, ahora nos vamos a saltar un punto, con lo que hemos ganado un punto aquí, que perdemos aquí. Seguimos teniendo el mismo número de puntos, así que nos saltamos ese punto y en el siguiente volvemos a hacer
0: ¿ya?
1: dos puntos altos o un aumento en punto alto.
0: Ya.
1: Y de nuevo,
0: nos
1: saltamos el siguiente,
0: señorita,
1: y nos vamos al siguiente punto.
0: Señorita, lo hace muy rápido.
1: Y volvemos a hacer un aumento, y esto es lo que vamos a repetir hasta llegar al final de nuestra vuelta.
0: No caché ni el uno y voy a repetir, si no me di cuenta por lo que digo. No, muy difícil, yo no me acuerdo ya. No. De hecho, hágase un calzoncillo, no aprendí ni a hacer el primer punto.

0: Mejor espero la lluvia, ¿no? Ya, gracias señorita, pero no entendí ni jota, ni jota.
1: Bicho, bicho, aproveche de salir a pasear.
0: ¿A dónde?
1: Saca la candy, bicho, bicho. Todos te lo hemos dicho de todas formas, bicho, bicho.
0: Sí, pero ¿cómo lo voy a ir a sacar a pasear si hoy día llueve, hombre? Ridículo, si va a llover hoy día.
1: No la saca de ningún lado.
0: No, pues sí.
1: Aproveche de sacar la candy, bicho, bicho.
2: Puntos altos.
1: Pero, Becho, ¿cómo no vas a entender, Becho, el español, si te dices que es meter y sacar? Meter y sacar, puntito, puntito.
0: Así veo. Tienes que llevar una cadena también. Sí, pues me extrañó que era como crochet, pues, pero me pidió que tienes que hacer unas cadenas. Yo le dije, ¿pero cómo? ¿Cadena de plata, de oro? No entiendo.
3: Que me hace reír este Becho, Becho. Ay, me he reído mucho con usted.
0: 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Sí, a ver si vamos. ¿Podemos conversar con el Patoca? Por favor, conversemos con el Patoca. ¿Ya? ¿Podemos ubicar al Patoca mientras la señora nos explica?
4: Bueno, yo ya estoy llegando al final y aquí al final nos vamos a saltar un punto. Como hemos comenzado justo ya en el punto siguiente, nos toca ya ahora aquí saltarnos un punto para que nos coincidan el número de puntos y en el siguiente hacemos un punto alto. ¿Vale? Ya, okay. Bueno, pues ya tenemos esa primera vuelta.
0: Ah, ya.
4: Ahora vamos a girar.
0: ¿A dónde
4: y vamos a hacer la segunda vuelta? La segunda vuelta es muy sencilla.
0: Pero va muy rápido.
4: Hacemos una cadena que es un sustituto del primer punto bajo y vamos a hacer un punto bajo en cada punto.
0: ¿Cuánta cadena hay que llevar?
4: Hasta llegar al final de nuestra vuelta.
0: Ah, ya. Ok. Patoca mejor.
4: Bueno, yo ya he llegado al final de la vuelta. Ahora voy a girar y voy a hacer algo muy parecido a lo que hice en la primera vuelta.
0: Ya.
4: ¿Vale? Vamos a empezar o con tres cadenas si empezáis con cadenas o en
0: cadenas.
4: Mi caso con el comienzo sin cadenas.
0: Yo todavía estoy en la parte del principio. No entendí. No entiendo. No. Ella va como en la tercera parte del crochet. No, mejor no. No es para mí. Este tema del crochet no es para mí. No. No es para mí.

0: No sé si ustedes te dieron, yo creo que más de alguna debe saber, como... 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Debe estar ocupado el Patoca. Tienes que llevar unas cadenas. Cadenas de 5 o 6 milímetros. No entendí nada.
1: Vale, la única diferencia que va a haber con la primera vuelta es que si en la primera vuelta empezamos con el aumento justo en el siguiente punto, al primer punto, ya. En esta lo que vamos a hacer es, ese primer punto nos lo saltamos y vamos al siguiente.
0: Ah,
1: ¿qué quiere decir esto?
0: Ya.
1: Que lo que vamos a hacer es la repetición de 4 vueltas. Esta primera que hicimos,
0: ya, la primera.
1: Esta segunda de punto bajo.
0: La segunda.
1: Esta tercera.
0: La tercera.
1: Vale, que es igual que la primera. La única diferencia es dónde empezamos y dónde terminamos nuestras ya. Vs o nuestros aumentos.
0: Ya.
1: Vale. Y una cuarta que será igual que la segunda de punto.
0: Ok. Yo entendí todo hasta ahí, pero todavía no sé cómo hacer el primer punto. Ella va como en la cuarta vuelta, yo no entendí más, no entiendo nada. Bechito,
2: le cuento.
0: Cuénteme.
2: Que nuestro Luis César se fue para el sur de nuevo. Va viajando a San Rosendo.
0: ¿Y cuándo vuelve?
2: A ver a su hija que está de cumpleaños.
0: ¿Y cuándo vuelve?
2: Ya va en viaje. Así que cariños para César. Ahí creo dijo que había dejado unos saluditos en la mañana.
0: Sí, lo saludamos.
2: Muchos cariños para él y que tenga excelente y lindo viaje por allá ya, a San Rosendo, al sur.
0: Vale, que le vaya bien, que le vaya bien. Saludos grandes. Yo vengo de San Rosendo.
2: Hostia, Bechito.
0: O sea, ¿cómo?
2: El sábado tiene que tener su tejido listito.
0: Yo creo que... Señorita, ¿me puede explicar la parte principal?
1: Punto bajo. Vamos a verlo. Aquí haremos un aumento ahora.
0: Señorita.
1: Vale, nos saltaremos un punto. En el siguiente haremos un aumento.
0: Señorita.
1: Nos saltaremos un punto.
0: Señorita, ¿me puede repetir?
1: Aumento en el siguiente y así hasta llegar al final.
0: Ok. Señorita, ¿me puede repetir la primera parte que la voy a hacer? En la primera parte donde yo me perdí. ¿Ah? Me perdí yo en la primera parte. ¿Me puede repetir cuando empezó a hacer el tejido?
1: Vale, y ahora os explico por qué hacemos esto así y no lo hacemos igual en todas las vueltas.
0: Ok, pero señorita, ¿usted me puede repetir la primera parte? ¿Me puede repetir la primera parte que no la entendí? ¿No? No se puede. Isabel Durán, saludos, Becho. ¿Qué me haría tantas vueltas? Me marea con tantas vueltas esa niña españolísima. Tantas vueltas y vueltas y vueltas. Lo que pasa es que está haciendo como un... Es como una cuncuna lo que quiere hacer la niña. Y va subiendo de un lado a otro. Sigue explicando.
1: Vale, como veis llegamos al final. Y en lugar de quedarnos un punto para saltarnos y luego el último, lo que nos queda es un punto para saltarnos, otro punto en el que vamos a hacer la última V.
0: Ah, la última V.
1: Y ya en el último punto haremos ese punto alto.
0: Ah, me quedó claro. Todavía no empiezo ni el primer punto. No, la niña súper... No, la niña súper rápida. No. Hasta aquí nomás. Mañana vamos a tratar de seguir con el tema del crochet. Sí, porque ya hoy día no creo que termine ese punto yo. No, no, ya. Está muy difícil la cosa. Está muy difícil. Yo creo que no voy a. No, no, no, no. No, señorita, no siga. No, no, gracias. Sí, ahí nomás. Sí, ya, estamos bien. Es que no dimos nada, pues, entonces. Sí, gracias, gracias, cuídense.
1: ¿Por qué hacemos esto así? Vamos a verlo ahora mismo en cuanto haga este punto final.
0: Ok, ok, ya.
1: Vale, pues hacemos esto porque si no, el punto, ¿vale? Nos va a ir quedando, si vamos introduciendo siempre en el primer punto,
0: ¿ya?
1: Se nos va a ir como torciendo hacia este lado. Ah. Y la tendencia del tejido va a ser a inclinarse un poco, ¿vale? No va a ser demasiado, pero siempre se va a inclinar un poco.
0: Pero a usted le quedó súper derechito.
1: Este modo nos va a quedar completamente, como podéis ver aquí, nos queda completamente, completamente recto.
0: Lo que eso. Pero
1: también en la otra muestra.
0: Eso. ¿Queda? ¿Ya?
1: Aquí completamente recto, claro, en las orillas.
0: Claro, qué bueno.
1: ¿Vale? Si lo hacemos de la otra manera va a tender a una ligera inclinación, ya, okay, pero podéis probarlo.
0: Ya, pero,
1: ¿vale? Vale. No queda mal y se puede luego bloquear ya, y se utilizarlo en un jersey. No
0: ya,
1: se
0: ya, ya, ya, ya. Déjela ahí nomás, mejor no me explique más, déjela ahí nomás. Bueno. ¿Ya? Ya, ok. 1:30 nos vamos a ver si mañana aprendemos a tejer. Ok, vale.
3: Ay, bello, que eres divertido. Nunca vas a aprender a tejer a crochet.
0: No, yo no creo que
3: tienes
0: nunca.
3: Que empezar por las cadenetas y después medio punto y punto alto. Y ahí ya puedes seguir adelante con haciendo un revés y un derecho.
0: Sí, pero por eso yo quería aprender primero el primer punto. Un revés, un derecho, derecho, revés, derecho. Y me empecé a enredar. Y entonces cuando ella me dijo lo otro... Se pasó a la otra y empezó a enredar.
1: Demasiado esa inclinación. Ya, pero
0: ahí nomás,
1: mejor,
0: no,
1: yo prefiero hacerlo así. Sí, y creo que encajan mejor los puntos y que se ve incluso más bonito.
0: Totalmente.
1: Entonces, como veis, es muy sencillo. Hemos hecho una primera vuelta con esos aumentos y saltarnos unos,
0: Ya, súper sencillo. Para usted es sencillo, para usted es fácil. Señorita, para usted es fácil.
1: Empezando directamente en el punto siguiente, correcto, al primer punto en el que hacemos un punto alto.
0: Sí.
1: Una vuelta de punto bajo. De nuevo una punta de una vuelta de V, lo único que esta vez nos saltamos el primer punto.
0: ¿Ya?
1: ¿Vale?
0: ¿Ya?
1: Y vamos a alternar esto.
0: ¿Ya?
1: Ahora haremos de nuevo.
0: No. De nuevo no. No, déjela ahí, lo va. No, para usted es fácil, pues si usted lo sabe. Que es súper fácil. Para usted, con un punto para allá, con un punto para acá.
4: Ay, oye, beso, cambia esa mujer que me tiene psicoseada, por favor. Oye, ándate para la casa, oye. Chao, cuídate, nos vemos mañana. Si Dios lo permite, si Dios lo quiere, nos
0: después,
4: vemos.
0: Después no alegues que te bloqueo. Te quise dar la oportunidad, pero te vas a tener que bloquear. Ya, nos vemos. En todo caso, es más entretenido aprender a tejer que ver las noticias, ¿sí? CAS condicionó futuras marchas tras incidentes manifestaciones en Confech. Ah, va a tener los cortitos los que anden marchando, ¿Qué pasa en el mundo? Gobierno decretó 3 días de duelo nacional por crimen de carabinero Jaime Urrea. Ok, bien. Cyber Monday proyecta ventas de en torno de 460 millones de dólares. ¿Cuándo se viene el Cyber Monday? ¿Ah? Mejor voy a seguir tejiendo. A ver. ¿Para cuándo es esto? ¿Vamos a almorzar? Ok, vamos. Mañana sigo mejor, ¿ya? Ok. ¿Se viene el Cyber Monday? ¿Sí? Ok. Hay que estar atento. Tengan cuidado con lo que compran a través de las redes sociales. Mucho cuidado, ya. Cuídense, se viene el Latido Ranchero a las 2 de la tarde. A las 4 el delivery musical. Cuídense, que les vaya súper, súper. Hasta mañana, pasadito a las 9. Cuídense, que les vaya bien. Chao, mi niña, cuídense, que les vaya súper.
1: Cadena. Y haremos una vuelta de punto bajo, ¿vale? Y después volveremos a hacer una vuelta de V's y la haremos exactamente igual,
0: señorita,
1: que en la primera vuelta, empezando directamente en el siguiente punto sin saltarnos nada al principio.
0: Ok, chao, cuídese, que le vaya bien. ¿Me puede explicar aquí internamente a los dos nomás, aquí solitos los dos?
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0: 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Esta es la hora.
1: En su Radio Carnaval son las 13 horas con 37 minutos.

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6: En la Carnaval ya son las 14 horas con 6 minutos.

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1: Esta es la hora.
2: En la Carnaval ya son las 14 horas con 30 minutos.

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6: En su radio regalona ya son las 15 horas con 4 minutos.

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3: Esta es la hora.
4: En su radio regalona ya son las 15 horas con 35.

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4: Esta es la hora.
5: Esta es la hora en la Carnaval, 16 horas con 5 minutos.

0: 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Yanito Panchetti,
1: adelante. Oye, estudio. ¿Qué te has creído insolente? Ya. ¿Cómo están? ¿Qué tal? Buenas tardes, señoras y señores. Bienvenidas y bienvenidos a la estelar Tóquelo al Tirito de la Radio Carnaval FM en esta tarde de día, el lunes 5 de octubre. Aquí estamos felices, estamos contentos de comenzar esta nueva semanita. Sí, pues, están cayendo gotitas, se adelantaron, parece, las precipitaciones. Habían anunciado que podía caer agüita ya desde la noche.

0: de hoy según la Dirección Meteorológica de Chile. Pero se adelantaron, están cayendo ya algunas gotitas. ¿Llueve o no llueve? ¿Dónde está usted a esta hora de la tarde? Nos puede contar a nuestro WhatsApp, el más 569-9965-4783. Más 569-9965-4783. El WhatsApp de la tarde estelar. El WhatsApp del toque o el tirito de la radio Carnaval FM. ¿Llueve o no llueve? Más 569-99-654-783. Día lunes 5 de octubre, tarde estelar, aquí en la radio Carnaval FM, saludándole con mucho cariño a usted, señora, a usted, señor, que se viene recién integrando a nuestra sintonía, los que vienen llegando a esta hora a la sintonía de la que más se escucha, o los que están, por supuesto, ahí desde tempranito, acompañándose con la alegría, con la información, con la entretención de la radio que más se escucha, la radio Carnaval FM, por supuesto. Gracias a Leito Rojas en la producción general, gracias a DJ Michael en el sonido, Channel Guine en nuestras redes sociales, como no, a nuestro móvil, nuestro reportero Luis Felipe Vera Leal. Aquí en el micrófono, Gianni Manchetti le saluda bajo el agua. Ya, no le pongan color, sí. Son unas gotitas nomás.
1: Compadrito, por fin le está achuntando, le está achuntando.
0: Al tiempo. A eso se refiere que le estamos achuntando al tiempo, por supuesto. ¿Eh? Ya, ¿llueve o no llueve? Cuéntenos en nuestro WhatsApp, más 569-9965-4783.
2: Ya ni aquí el Kirko está goteando.
0: Sí, está goteando, sí. Gotas. No, si son unas gotas nomás. Son unas gotas.
2: 22 gotas han caído en mi auto 20, encima.
0: 22 gotas.
2: Ah,
0: 22 gotas han caído en el... En el parabrisas de Tomasito. Oye, pero ya está mojando la cosa, ¿eh?
3: ¿Cómo está, compadrito? Ya, hola, compadre. Ah. Ya que está ahí en los estudios de la Carnaval,
0: sí.
3: Trata de hablar con Marco Antonio Solís.
0: Para preguntarle
3: dónde Ñoña dejó la primavera.
0: ¿Dónde está mi primavera? Sí, no sabemos dónde está la primavera.
4: Buenas tardes, un Gianni Panchetti.
0: Buenas tardes.
4: Normal que acá en el sector de Quillota.
0: En Quillota, perfecto.
4: Gotitas solamente.
0: Gotitas.
4: Son gotas.
0: Son gotitas. Gotitas de lluvia. Tenemos reporte. Gracias, Sebastián, en Quillota. Tenemos reporte de El Quisco. Estaban cayendo algunas gotitas.
5: Buenas tardes, Gianni. Daniel de aquí de la Vinilla Casa Blanca. Que tengas un lindo día.
0: Vale, vale.
5: Y a todos los carnaderos.
0: Gracias, Daniel de la Vinilla en Casa Blanca. ¿Llueve, caen gotitas en Casa Blanca o no?
5: Por acá está cayendo un poco de agua ya.
0: Ya, poquito de agua en Casa Blanca.
5: Y de los charros del Ulma como compañero.
0: Más se nos va a dar. Más se nos va a dar. Tenemos reporte. Quillota, Casablanca, el Quisco. ¿Qué pasa ahí en el Gran Valparaíso?
6: Macheri, aquí escuchando donde mi amigo Jimmy Jamé le viene a pagar la energética que le debía para estar más tranquilo.
0: Ya,
6: pero
0: buena.
6: Aquí estamos conversando un ratito escuchando la número uno, Radio Carnaval.
0: Yo no,
6: saludos a usted, a todos los que hacen deporte amateur. Y un abrazo, amigo mío.
0: Perfecto.
6: Patito Quiroz, su gual de espalda.
0: Eso.
6: Privado.
0: ¡Ay! Ella la guarda de espalda. ¿Cae agüita o no cae agüita ahí en el centro de Viña? Pueden contarme. Margarita, hola, bombón. Dice, está lloviendo mucho. El Loganboa, dice, el Limache y Olmué. Está cayendo agüita en Limache y Olmué. Mira, tenemos reporte de todos lados, de toda la región.
7: Buena, buena, compadrito.
0: Hola.
7: Aquí en Mantagua, Rotito,
0: ya
7: están cayendo unas gotitas. Ya
0: gotita.
7: Estamos preparando las donuts.
0: Las donuts. Muy bien, en Mantagua están preparando las donuts ya para el... Perfecto, para la lluvia, están cayendo algunas gotitas de Mantagua.
6: Ella, la que vi Cosner, ella.
0: La mala de espalda.
8: Buenas tardes, de Manchetti.
0: Buenas tardes.
8: De Cartagena,
0: sí, sí.
8: La señora Ingrid, la reina de las empanadas.
0: Perfecto.
8: Acá cayendo gotitas finitas, acá
0: finitas.
8: En Cartagena.
0: Perfecto. Valle de Marga, Marga, lluvia, dice, gracias. Valle de Marga, Marga, está chispeando. Está cayendo agüita. Está.
6: Oiga, pariente.
0: Sí.
6: Présteme ese guardia de seguridad para sacar la puerta aquí, Pugallo.
0: No me
6: entro a robar.
0: Ahí nomás, amigo Gianni. Juanito Ibarra por acá reportando de Agua Santa. Ya, y en Agua Santa, ¿llueve o no llueve?
9: ¡Así no!
0: ¿Llueve o no llueve? Levemente, dice. En Viña llueve levemente, sí, unas gotitas como que van y como que vienen.
10: Oye, Gianni, mi vecina quería que lloviera porque me dijo que quería ver gotas.
0: ¿Era necesario carita de pato?
6: Aquí en el kiosquito de Jimmy, 20 gotas, 25 gotas, no caen más.
0: Gotas. Podría haber sido, quería ver gotitas. No, ver gotas. Ver gotitas.
10: Oye, Yanni, mi vecina quería que yo viera, porque me dijo que quería ver gotas.
0: Oye, que son rotos.
9: Valparaíso, parte hasta el paraíso, lluvia.
0: Lluvia.
9: Lluvia ya hace ratito. Ya
0: sí,
9: hace
0: vos,
9: ratito
0: sí,
9: que lluvia en la parte alta del paraíso.
0: Pero con que va y viene, ¿no?
9: La Cuesta Colorada.
0: Perfecto.
9: 521 por Colón.
0: 521 por Colón. Con asiento por... Oye, cierra la ventana, sí, ya no vamos a correr peligro.

0: Ahora que lo operaron el sábado, yo.
1: No le digas.
0: Lo operaron entero, pero ahí está tu amigo Carlito para defenderlo.
1: Sí,
0: pero
1: seguro, soy que te creo. Oye, así que Carlito fue al circo de los trompitos, me está enviando aquí unos videos. ¿Fue parte del show, Carlito, en el circo? Mira. Ah, mira, dándole las gracias a Sandrita, ahí Carlito.
2: Con a nuestros oficiadores.
1: Con Heriberto. Sí.
2: Primero a los encargados oficiales de la radio Carnaval.
1: Ah, muy bien, bueno, bueno. Carlito quería hacer el show del hombre bola. ¿Cómo? El hombre bala, a ver. El show del hombre. Del hombre bala, eso es.
3: Hola, mi popolcito.
1: Hola.
3: Mira acá,
1: hola.
3: En Viña del Mar, en Chorrillo.
1: Ya, Chorrillo.
3: Está chispeando.
1: Está chispeando en Chorrillo, perfecto.
3: Ya se está alargando, Gianni.
1: Sí.
3: Y por favor, si me puedes poner la canción de mi flaquito lindo. Viví mi vida de Mar Anthony.
1: Pero claro.
3: Gracias. Pues. Chau.
1: Listo, gracias. Está chispeando en Chorrillo. Está cayendo algunas gotitas ya en Chorrillo.
4: Oye, Gianni, el alcalde Sucupira, que se ponga un gorrito de lana para que no se le corra la pintura del pelo. Carlito Cisterna en Maitecillo. Que se la hace el hoyo allá en el camino por Maitecillo.
1: Por Maitecillo, viejo. Deben estar cayendo una gotita allá. Claro que en Maitecillo cae agua desmineralizada y purificada. Allá en Maitecillo. Saludos al alcalde de Sucupira, Carlito Cisterna. Claro, que se ponga un jockey para que no se le corra el 7 castaño. Saludos, Alex. Un abrazo. Cariños, amigos, ahí en Quilpué. Oye, saludos al Andrés también. Por el Andrés Bueno Muñoz, ahí que está echando la talla a Carlito Cisterna. Ya, perfecto. Algunas gotitas también ahí. El parabrisas mojado es el indicio de que caen algunas gotitas, me dicen aquí también. Ahí está Juanito Barra con su reporte de Agua Santa. Buena, Yanni, dice, mira, aquí le mando buen zapallo para la sopa y pi. ¡Ah!
5: ¡Ale para allá, viejo Javier!
1: Buen zapallo es. ¿Y qué hacemos con la sopa y pi? Esas son. Esas las comemos después, fantasmita, la sopa y pi. ¡Ay, papi! ¡Ay!
6: Voy a poner
1: papito.
6: El tema de los amantes, por favor.
1: ¿El tema de los amantes?
6: Dale despacio, tome tranquilo.
1: Ya, cualquier temita de los amantes. Ah, afírmate, cabrón.
7: Yari, sí. Por acá el Quisco está chispeando.
1: Está chispeando, perfecto. Muy bien.
7: Yari, ¿por qué crees tú que una pata está celosa de una silla?
1: ¿Por qué una? Pero déjame pensar. ¿Por qué una pata está celosa de una silla? ¿Por qué una pata está celosa de una silla? No, no sé.
7: Adivina.
1: No. Estuve pensando por qué una pata está celosa de una silla. No, la verdad que no. No me da el mate. No me da el mate esto, no.
7: Porque la silla tiene cuatro patas.
8: Lluvia, tranquilo, pues.
1: ¿Está lloviendo, pues? ¿Está lloviendo? Está con la boca ahí. Hasta ahí no más llegamos, abrió la boca.
9: Compadre, el sábado lo operaron.
1: Qué raro.
9: Que usted andaba en el paseo de la otra radio.
1: Mentira.
9: Andaba celebrando.
1: ¿En qué osa radio? ¿Pero es paseo? ¿Qué osa radio? ¡Ah! ¡No! ¡Está en loco! ¡No! ¡Va a ir a pasar hambre, hijo! ¡Ah!

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4: Esta es la hora en la Carnaval, 16 horas con 35 minutos.

0: 4 de la tarde ya con 44 minutos, 4 de la tarde, 44 minutitos aquí en el Estelar, aquí en el Tokio, en el Trito de Día, lunes 5 de octubre. Vamos al WhatsApp 569-9965-4783. Saludos a Gianfranco, que está por ahí escribiéndonos también. Un saludo, linda tarde, Gianfranco. Buenas tardes, Gianni, aquí esperando que den la orden nomás para irse para la casa porque está lloviendo. Ya, pero dice, no podemos retirar. Oh, bueno. Feliz lunes para todos. Si me podrías poner un temita de Anita Gabriel, por favor, Luna. Muchas gracias a Cecilia. Noche. Playa. Déjale. Saludos, Cecilita. Anita Gabriel, la buscamos, claro.
1: Buenas tardes, Janito. Qué gusto saludarte comenzando la semana en este día lunes espectacular. Mes de octubre, tenemos un día completamente nublado, estuvieron cayendo chubascos a media tarde.
0: Ya, bien.
1: Quiero escuchar un temita del grupo Alegría, el ya. Tema que se llama Tu Traición. Soy de los cintos que más tú deseas. Abrazos por detrás y un besito. Chao, Gianni, te amo.
0: No, yo prefiero la verdad los abrazos por delante. Me acomodan un poquito más los abrazos por delante, ¿ah?
2: Estamos con la garganta con agüita.
0: No me diga nada, ¿no? Y eso que hoy día recién es lunes, ¿ah?
2: Nos está cayendo agüita en la garganta.
0: Ya, ay, garganta lata.
2: Saludos, compadre Gianni.
0: Saludos, saludos. ¿Qué por ahí? ¿Quién es? Cristian Burgos. La Ferte. Buena. Saludos, Cristian. Un abrazo, buen lunes. A cuidarse de la lluvia. Cristiancito, cariño para ti.
3: Hola, hola, Gianni, buenas tardes.
0: ¿Cómo aquí están?
3: Un abrazo, bendiciones para todos los amigos de la carnaval. Por favor, salúdame, pero sí, tomarle el pelo aquí a una persona que me anda acompañando aquí en la Pequita.
0: Perfecto. ¿Es pelado, por eso no se le puede tomar el pelo? Por eso no...
4: ¡Estúpido!
0: Ya, por favor, oye, está pidiendo que no le tomemos el pelo. Oye, por favor, pongámonos serios.
3: El Bombi, salúdamelo por favor, con mucho cariño.
0: Ya.
3: Gracias.
0: Pero, sin tomar el pelo, por favor. Saludos para el Bombi. Ya, oye, le están diciendo. Oye, pero ustedes escucharon cómo lo dijo, ¿no?
3: Bombi.
0: Ya, no me eché la culpa a mí. Porque él perfectamente podría haber dicho, oye, mándale un saludo a un amigo que aquí, el Bombi. Listo, ¿no? ¿Cómo lo dijo?
3: El Bombi.
0: Oh, ya. Y después. Después la cargan conmigo. No, pues así no se puede. No se puede. Ya. Muy bien.
5: Compadre, ¿qué pasó?
0: ¿Ah?
5: ¿Andáis zapateando en otra Honda?
0: No, papito, hay una sola Honda. Siempre, toda la vida, una pura Honda.
4: ¿Por qué la lluvia llueve de arriba para abajo? Porque si fuera de abajo para arriba, se me mojarían los calzones.
0: Un saludo sin tomar el pelo. Saludos para el Mauri en Santa Adela. Un saludo sin tomar el pelo. Saludos a DJ Chetumé. Aquí está Anita Gabriel.

0: Oiga, don Yanni, ¿cómo es eso de
1: ¿sí?
0: abracitos para atrás?
1: Sí, no, antes. Oiga, es que este programa apoya la diversidad. Este programa es para todos, para todos, para todos. Verónica Reñaca Alto nos saluda por aquí. Hola, Benito. ¿Cómo le va? ¿Cómo está? Dice Yanni, espero que esté muy bien. Ya en casita, qué bueno. Me gustaría escuchar a Yuri, La Maldita Primavera. Muchas gracias, soy Verónica. Muchas gracias, Verónica. Cariño para ti, lo vamos a dejar ahí en la fichita. Vamos a buscar a la Yuri en breve, ¿no?
2: Hola, Yanni, ¿cómo estás? Yanni.
1: ¡Ah! ¿Se tomó las pastillas?
2: Oye, Yanni, hoy está lloviendo fuerte, Yanni.
1: Sí.
2: Hay que irse para la casa, yo ya voy saliendo ya.
1: Perfecto.
2: No, con esta lluvia no se puede trabajar,
1: no,
2: es muy peligroso.
1: No.
2: Así que ya vamos yendo para la casa.
1: Muy bien.
2: Saludos a todos los malos palcaches.
1: Perfecto.
3: ¡Y vos!
1: Es innecesaria la jornada laboral de esta tarde. Hay que puro irse para la casa nomás.
4: Ya en una pregunta de
1: sí.
4: Ingenio.
1: A ver. Déjeme tomarme un pisquito de agua. Va a calentar el cuerpo. Ya. Ya. Pregúnteme nomás.
4: Lloviendo.
1: Ya. Lloviendo.
4: ¿Se moja una piedra?
5: Verónica.

0: ¿Puede preguntar de nuevo?
1: Ya en una pregunta de ingenio.
0: Ya.
1: Lloviendo, ya. ¿Se moja una piedra?
2: ¿Verdad?
0: Lloviendo, se moja. No, porque si usted la está viendo nomás, po.
3: ¡Estúpido!
0: Claro, pues si usted la está viendo, ¿por qué se va a mojar, po, no?
1: No se moja, porque yo la estoy viendo.
0: Sí, eso dije. Usted la está... Ya, listo. Oye, no, que tuve que tomar un poquito de agüita porque estaba atravesado con una coliza que hoy nos trajo de regalo. El sábado, me dijo Ñañito, llegó por aquí a los estudios Cristian Colelo con unas colizas.
4: Hola, Ñañito, buenas tardes. Saludos grandes, están cayendo gotas por todos lados, ¿eh? Ya se largó. Oye, quiero mandar un saludo al Cristian Colelo.
0: Ya,
4: buena. Que nos mandó pancito, sí, para toda la semana.
0: Bueno, bueno.
4: Gracias, compadre.
0: Bueno.
4: Un abrazo, se pasó, ¿ah? ¿Eh? ¿Cómo están? Buena.
0: Buena, chono.
4: Ahora, ay, qué rica.
0: Oye, no sé si nos va a durar para toda la semana, porque hoy día en la mañana nomás te zampaste media coliza. Así que, no sé. Así como toda la semana, la verdad. No sé, ya hoy día nos comimos una, mañana una y media más. No sé si nos vaya a quedar colicia de aquí al jueves.
5: Dígale a la señorita que aquí es chistoso soy yo.
0: Sí, que se eche, está lloviendo.
6: Excelente pájaro retampolado.
0: Excelente, buena pregunta.
3: ¡Ya querés conmigo, pariente! ¿Querés que me intoxique? Ayer me tomé 4 botellas de pico donde vino. ¿Qué? Y una tao. Y hoy día voy a tener que seguirla. No sé qué quiere conmigo la lluvia,
0: pariente. ¿Qué querés de mí? ¡Lluvia!
5: Con esa adivinanza, ya mañana te cuarto vale el show.
7: Oye, papá, los gatos comen callampa. No, hijo, ¿por qué? Ah, chaloche, mi mamá le dijo al vecino, oye, te voy a dejar las callampas para el gato.

0: ¡Comencemos con el día!
1: ¿Qué dices, Nubia? Dímelo, dímelo, por favor. ¿Qué querés de mí? Que me tomo un vino.
2: Estamos haciendo pura cena.
3: Hola, Jenny, acá en la, acá en Zapallar están cayendo copas de agua.
0: Copas de agua.
3: Y son copas de agua grandes.
0: Sí, copas de agua.
3: Te aviso para que si viene acá,
0: está lloviendo,
3: a hacer algún evento, puedes pasar a,
0: no, a mi talle,
3: a mi parcela, a verme.
0: No, no. Chao, Jenny. Chao, que te vaya muy bien. No, la verdad que no es mi talle, este. No, no. Está lloviendo, están cayendo gotas de espumante a esta hora de la tarde. En Zapallar, en Cachagua, ahí en la playa de las Cujas.
4: ¿Cómo? ¡Oscarito, estoy de cumpleaños!
0: ¡Sí!
4: ¿Qué te regalaron? ¿Un gato para cumpleaños? ¿Sí entendí?
5: Lo único bueno el lunes, que ya quedan 4 días para el viernes.
6: A mí, ¿de qué te pasa? ¿Estás llorando?
0: ¡Ay! ¡Ella, la Bombi!
7: ¡El Bombi!
0: ¡Ay, Bombi!

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3: Esta es la hora.
4: Esta es la hora en su Radio Carnaval, 17 horas con 7 minutos.
5: Quiero llegar a todos y cada uno de mis compatriotas, al minero, al pescador, al estudiante soñador, a todos quienes que con su ímpetu nos da la esperanza de una sociedad mejor. En fin, quiero llegar a cada hogar, a cada rincón de mi amada tierra,

0: estamos haciendo la masa para la sopa y pilla hoy. Son las 5 de la tarde con 18 minutos, 5 de la tarde. Tomorrow, con 18 minutos, tomorrow. Dicen que entra un río atmosférico, me contaba Luchito Felipe, nuestro reportero, nuestro móvil, me decía que mañana por la tarde entra un río atmosférico que será el causante de intensas precipitaciones. Podrían caer incluso hasta 70 milímetros en el sector costero de la región de Valparaíso, así que a firmar ya.
1: ¡Hola, hola, parientito! Aquí en el Quisco ya está lloviendo.
0: Sí, pues está cayendo agüita ya en el Quisco, efectivamente, muy bien. Saludos a Jorge también, que nos escucha ahí en el Quisco todas las tardes. Un abrazo, Jorgito.
2: Hola, Jenny. Oye, saludos. Dale la carnaval, hombre. Oye, una pregunta, hombre. A ver. Aquí el pintor. A ver. ¿Tú te bañarías si yo viera?
0: No me daría vergüenza. A menos que estemos en la playa La Luna. Claro, ahí no había problema.
3: Cumplió como 200 años el chiste ese. ¡Joven!
4: Hola, Johnny, muy buenas tardes.
0: ¿Qué tal?
4: Te habla acá Luis, de acá del Paraíso.
0: Ya.
4: El Club Deportivo Unión Mariposa te agradece
0: ya
4: por tu aviso que dio por la fiesta que estuvo este sábado.
0: Muy bien, muy
4: fue
0: bien.
4: Fue espectacular.
0: Qué bueno, vale.
4: Gracias, amigo Gianni. Te agradece a todas las directivas del Club Mariposa.
0: Muchas gracias.
4: Acá del Cerro Mariposa.
0: ¿Ya? Perfecto, muy bien.
4: Así que,
0: encantado.
4: Grande amigo. Y ahí se puede colocar un temita de los Tamers.
0: Ya.
4: Y que tengan una buena tarde, amigo. Y a toda la gente que está escuchando en la mejor radio, Carnaval.
0: Carnaval. A las 4.
3: Oye, se equivocaron de circo, si es el Timoteo.
0: No, señor. Si en Belloto. En Belloto está el circo de los trompitos, perdón. En Belloto.
5: Hola, Yanni.
0: Hola,
5: buenas tardes.
0: Buenas tardes.
5: Oiga, mijito,
0: sí.
5: Por favor, ¿podría poner Triste Recuerdo de Antonio Aguilar?
0: ¿Ya?
5: Es que me estoy muy triste.
0: ¿Qué le pasó?
5: ¿Me entiendes?
0: ¿Ya?
5: Una sobrina se fueron a Australia hoy.
0: ¿Ya?
5: Y vuelven en 20 años.
0: No, ¿cómo
5: 20? Y ya no voy a estar acá. ¿Me entiendes?
0: Sí.
5: Gracias, Yanni.
0: Gracias, Juanito. Un abrazo grande, Juanito. Arriba el ánimo nomás, amigo. Oiga, pero con esa canción, más pena le va a dar, ¿o no? Claro. Triste Recuerdo de Antonio Aguilar. Oye, estamos debiendo también La Maldita Primavera para que no te hagas el... Para que no te hagas el Larry DJ Michael. Para que me busque también ahí La Maldita Primavera de la... De la Yuri. En Conconca, en Gotitas también. Saludos a Helguita, que nos sintoniza por ahí en Conconca. Gracias, Helguita. Un abrazo cariñoso.
3: Oye, pero Yanni, si los de la U son los chunchos.
0: Si los de la U son los chunchos, ya.
3: Los de la Cato son los cruzados.
0: Sí, ok, perfecto.
3: ¿Cómo se les dice a los del Club Mariposa?
0: Los mariposones. No, señor. No sé. Le vamos a preguntar a Luchito Durán. Luchito Durán, ¿usted nos podría, por favor, resolver esta interrogante, esta duda? ¿Cómo le dicen a los hinchas del Club Deportivo Unión Mariposa? Podría respondernos.
6: Está bueno para tomarse un navegado.
0: Sí, unos dos, unos tres, unos cuatro, unos cinco, unos cuantos. Yo creo que estamos unos cuantos navegados.
3: ¡Vamos,
0: Pachetani!
3: ¡Sí! ¡Ganado de la pasada! ¡Oiga, está lloviendo y ya hace frío!
0: ¡Está lloviendo!
3: ¡Déjale al pelado Quiroga que se raje con parafina!
0: No, lo que pasa es que en esta época hace calor, así que no se consume parafina. Dijo el ministro, no se consume parafina.
3: Oye, estoy así, está igual que Ñoño. ¿Hay cubo o no hay cubo?
0: ¡Hay cubo, no hay cubo!
7: ¿Ah? Buenas tardes, amigo Gianni Pacheco.
0: ¡Hola, qué tal, Cam! Sí, con él.
7: Yo que lo conozco tanto de cuando estaba en la guatita.
0: Sí, es verdad, efectivamente.
7: Y a veces parece que lo conozco o no, cuando estaba colgando. Oiga, ya ese chiste está repetido, el de...
0: ¿Cuál?
7: El Andrés Bueno está repetido ya, po.
0: Sí, sí.
7: Está repetido el hombre. Parece que ese caballo está enamorado a mí porque cada vez que pasa algo se acuerda de mí y me manda saludos. Caballito Andrés Bueno.
0: Cuando te escucha le marca el... O sea, como que marca el... El teléfono, eso me lo Andrés Bueno marca el teléfono.
8: Amigo Gianni, sí. Somos todos machos, po.
0: No, no, está bien, pues sí. Pero ¿cómo le dicen a los del Club Deportivo Unión Mariposa?
8: Macho, bien macho acá, Unión Mariposa.
0: Ya.
8: ¿Ah? Dígale al caballero.
0: No, está bien, sí sabemos que son machos. Sí sabemos que son machos, pero... A los de la Universidad de Chile le dicen los chunchos. A los de la Católica le dicen los cruzados. A los del Colo-Colo le dicen los salvos. ¿Cómo le dicen a los del Club Deportivo Unión Mariposa? Es una muy buena pregunta.
9: Estos días así son los que dan ganas de largarse a tomar al lado del juego.
0: No,
9: sí. No importar ni una suya. Dejar pega, botar toda la weá, hermano.

0: gracias al maestro Antonio Aguilar. Son las 5 de la tarde, ya con 28 minutos. 5 de la tarde.
1: ¿Cómo le dicen a los de la Radio Carnaval?
0: Carnavaleros. Carnavaleros.
2: Estúpido.
0: Se les dice carnavaleros. Patito Rivera, buenas tardes, Patito. Hola, amigo Yanni. Dice: cuando la presión atmosférica baja como ahora, 1014 hectopascales, los ánimos de la gente bajan, dice. Sobre todo para los depresivos. Mira, no tenía idea. Buen dato. Así que ánimo ahí para todos. Gracias, Patito Rivera. Un saludo, Patito. Grande, Patito.
3: Te dicen la palta mecánica. La palta mecánica.
0: La palta mecánica a los del Club Deportivo Unión Mariposa. Es una palta de respeto esto. Hay una palta de respeto, la palta. La palta mecánica.
4: La palta mecánica.
5: Oiga, compadrito, no sabe nada.
0: ¿Qué pasó? ¿Cawin? ¿Tiene música de Cawin, DJ y Mike? No, ya, perfecto.
5: El sábado me pillé un amigo mío temprano, eso de las 8:30.
0: ¿Ya? ¿Sábado? 8:30, no me digas.
5: Lo tenían en la calle ya cortando el pasto y todo. ¡Ja!
0: ¿Y quién será el amigo suyo? No lo ubico, yo no sé, pero ¿es conocido?
5: La cagó mi compadre.
0: No me digas.
5: Amigo Yanni.
0: Amigo Yanni. No, él me está diciendo a mí, me está contando que su compadre lo tenían a las 8:30 trabajando. El sábado.
5: La cagó, yo pensé que era más machito, pero se nota que la persona.
0: ¿Quién, yo?
5: A las 8 lo manda al tiro a barrer la calle.
0: ¡No, ya! Oye, ya, demasiado. No, oye, esa hora estaba acostado, estaba durmiendo. Un cuarto para las 9 estaba cortando el pasto. No a las 8:30, ya.

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6: Esta es la hora.
7: Esta es la hora en su Radio Carnaval, 17 horas con 41 minutos.

0: A las 5 de la tarde, 47 minutos, tarantan, pum, muy bien, ya. Oye, estaba viendo aquí el pronóstico del tiempo para mañana. Algunos especialistas han llamado incluso a que las autoridades tomen precaución a la lluvia que va a afectar mañana a la región de Valparaíso, pero puntualmente que pongan atención en el borde, costero, ¿ya? Ahí es donde se espera que caiga la mayor cantidad de agua durante la tarde de mañana. Ahora va a estar así, precipitando, cayendo agüita, chubascos a ratos durante toda la jornada de lo que queda de día también mañana, pero el mayor foco de atención habría que ponerlo el día de mañana y sobre todo mañana en la tarde cuando ingrese este río atmosférico categoría 3 que va a dejar una gran cantidad, una importante cantidad de milímetros, reitero, principalmente en el borde costero de la región de Valparaíso. Ya, así que a prepararse nomás, a sacar los paraguas, las botas de agua, los botes, todo para mañana. Oye, nos aclararon una duda aquí, Toñito Navarro. Un hombre entendido del fútbol, entendido del deporte, entendido de Valparaíso también me dice, los del Club Mariposa son los mariposinos. Mismo nombre de los que viven en ese cerro. Utilizan el mismo gentilicio. Ah, muy bien. Entonces, saludo a todos los mariposinos del Cerro Mariposas e hinchas también del Club Deportivo Unión Mariposa. Y hablando de mariposinos, un besito de despedida al Bombi de parte del Polo. Ya, eso es lo que yo entendí. Me contactó mi querida amiga Dianita Nieto, la señora Diana Nieto, está navegando a la reconcha, le vale para allá, para lejos, para el sur, oye. Anda por ahí por Chiloé. Si no me equivoco, me mandó un audio, no puedo reproducirlo a esta hora. Porque hay niños escuchando. Pero lo más importante del audio de la señora Diana es que quiere saludar con mucho cariño a su amiga Cristina, que está en Puerto Montt, porque el día de hoy está de cumpleaños feliz. Nosotros, sus amigos de la Radio Carnaval, le vamos a cantar el cumpleaños porque nosotros estuvimos con ella. Cumpleaños feliz, te deseamos a ti. Feliz cumpleaños, Cristinita, que los cumplas feliz. A la señora Cristina, muchas felicidades hoy en el día de su cumpleaños. Mil disculpas por la impresión que se llevó al conocernos. Perdón por lo poco, señora Cristina, pero le deseamos hoy, a través de la señora Diana también, muchas felicidades en el día de su cumpleaños. Espero que cuando vuelva por estos lares, cuando venga nuevamente a visitar a la señora Diana aquí en Valparaíso, nos pase a saludar. Sí, para que nos acompañe ahí con la señora Diana, para que compartamos, para que comamos alguna cosita rica. Eso sí, ahora ley seca. Sí, eso sí, vamos a procurar eso, ¿eh? Para la próxima visita, ley seca. No, que la última vez que vino la señora Cristina con la señora Diana, no. Llegaron el viernes, se fueron el lunes en la mañana. Oye, la señora Diana no se quería ir. Dormíamos de rato y seguíamos comiendo y poniéndole huevo. Estuvimos de viernes a domingo, ¿vale? No, muy bueno, muy bueno. Bueno, a la señora Cristina en Puerto Montt le enviamos un abrazo grande y le deseamos muchas felicidades hoy en el día de su cumpleaños. Feli, ahí está.
1: No creo, porque la última vez salió arrancando. Ya.
0: Oye, pero no se pongan a gritar. Ahí nomás. Felicidades a la... Corta la grabación. Felicidades a la señora Cristina en Puerto Montt en el día de su cumpleaños. Feliz, muchas felicidades. Sí.
2: Oye, Yari, ¿cómo estamos para el sábado, para el 10?
0: El sábado 10, ¿qué hay?
2: Como estoy de cumpleaños, contraté a un grupo, todo lo dado.
0: ¿Al Leo Rey?
2: Para que venga para mi cumpleaños, pues, compadre.
0: Ah,
2: ¿le dan permiso? ¿Está?
0: No, le digo el tiro. ¿Para qué, voy a andar con dobleces? No, no
3: me importa. Pero, compadre, yo ayer también corté el pastito en la mañana, ¿sí? Del pasaje. Hay que mantener limpiecito y evitar los incendios.
0: Sí,
3: y obvio. Después de ahí nos iba al eventito de la Leonor.
0: Mil veces.
3: Y como hice ejercicio en la mañana cortando el pasto, sí. Después me quité comiendo allá, pues, obvio.
0: Tírala como talla.
3: O sea que mañana van a haber rompientes.
0: Sí, van a haber marejadas, tormentas eléctricas, rayos, truenos, centellas. Va a haber de todo.
4: Queremos pater. Queremos pater.
5: Hola, tío Yanni. Tío Yanni, tú tenías una cortadora de pasto eléctrica o a benzina. ¿Y tú cuando no cortas el pasto te dan la corta?
0: Es eléctrica.
1: Soy Oye, chupo. Víctor, Moipán, ¿invitaste al de las 7 o no? Ah, ya, perdón.
0: Ya. Lo que pasa es que le envió la invitación, pero no le llegó al WhatsApp, como lo tiene bloqueado.
6: No, oye, compadre. No sabe nada que mi amigo le toque la bocina y me saludó, por lo menos.
0: Ah, no le puedo creer.
6: Pero
0: qué bueno.
6: Parece que se despertó medio dormido mi amigo porque ¿sí? Se puso la bata rosada.
0: El de la bata rosada no era yo, era el Edu.
2: No,

0: tum. Ya, falta, no me diga, 3 minutitos nomás para las 6 de la tarde. ¿Qué vamos a hacer, niño? ¿Ir a comprar una sopa y pillita, alguna cosa? Claro, voy a pasar a saludar a la... No, después me molesta. Yo he hecho la talla nomás, pues he hecho la talla nomás. Voy a pasar a saludar a la... A la Susi que vende ahí su vaipillita, calzones rotos, vende todas esas cositas ricas que dan ganas de comer cuando llueve, ahí en la avenida Bernardo Leighton, en Peña Blanca. Así que le mando un saludo a la Susita. Y para los peladores, mentira que voy a pasar.
1: ¡Estúpido!
0: Ay, sí, he estado bien ingrato porque hace mucho tiempo que no paso a saludar a la Susi ahí a su localcito.
2: Claro, cuando le cante el cumpleaños al reo Leo Rey, le va a decirle yo.
3: ¡Ay, gallito! ¿Qué te demoraste en volver? ¿Qué te estáis comiendo un pulpo al velador?
0: Estoy listo. Ya, señora, sí,
4: y
0: señor.
4: Y los que botan los huevos de los perales. Ah, ¿cómo se llaman?
0: Claro, buena pregunta. Buena pregunta. Los que recogen los huevos, van a buscar los huevos y pesan los huevos en la vícola Los Perales. ¿Cómo se llamará el trabajo que realizan ellos? Excelente pregunta, desgraciado. Buena pregunta esa, ya. Le vamos a preguntar a Luchito Vera. A propósito de que en los próximos días, Huevito de Los Perales estará cumpliendo 6 años de vida. Muy bien. Felicidades a los Huevitos de Los Perales. Excelente.
5: ¿Ya ni te pegan en la casa? ¿Mish?
0: Me da un poquito de pena. No. Desde que Luchito Vera me prestó su correa. Su cinturón. No, las cosas cambiaron en la casa.
6: Juanito Yanni, un aviso bien importante.
0: Ya.
6: Cuidado con las claves, con todo lo que es las ciber estafas.
0: Claro.
6: Con motivo de en estos días que del Cyber Day. Así que
0: sí.
6: Los retail han sufrido casi un 87% de ciberdelincuencia en este sentido. Así que tengan mucho cuidado,
0: claro.
6: Cuiden sus claves y si pueden, cámbienlas, por favor.
0: Efectivamente, para que no le pase a Don Jimmy, ¿se acuerda que le contábamos hace unos días lo que lamentablemente le había sucedido? Cuidarse, sí, con las compras en el Cyberman. Uno que no compra nada, no tiene plata para comprar en el Cyber. No, para mí esas cuestiones son un pelo de la cola nomás. Ya, bueno,
4: estamos listos,
0: sí,
4: Llanito, estamos listos. Nos vamos.
0: Muchas
4: aquí
0: gracias.
4: Aquí está el paraguas. Afírmate,
0: efectivamente.
4: Afírmate.
0: Muy amable, muchas gracias.
7: Hoy, si Güey de Los Perales cumple 6 años,
0: sí.
7: Me imagino que al Luchito le van a poner la velita en los huevos. Es lo que corresponde, ¿no?
0: Por supuesto. Se refiere que en una bandeja de huevos. Los que recogen huevos, pesan huevos, seleccionan huevos en la avícola, se llaman trabajadores de avícola. Para los que estaban preguntando.
6: Ya, compadre, usted no se preocupe si ya se compró el autito ya, pues, el híbrido. Y sin Cibermontay, ojo.
0: Este ni la aprieta, güey.
8: Entonces, ¿pa' qué mentir nomás?
0: Ni la
9: aprieta, 18 horas, 6 de la tarde.
0: 6 de la tarde. Lindos lones bonitas se van a cuidarse de la lluvia. Hasta mañana, si Dios quiere. ¡Chao, familia carnavalera!

0: Me imagino que anda hueviando, ¿no?
1: Ya estamos listos. Se nos terminó la gran programación entretenida de este día lunes. Pero no se preocupen, mañana disfrutarás con más Tóquelo al Tirito con el locutor simpático y número uno de las comunicaciones, Gianita Panchetti Scott. ¡Hasta mañana, familia carnavalera!

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0: Esta es la hora.
3: En la Carnaval ya son las 18 horas con 9 minutos.
4: Ya, compadre, estamos listos para el asado. 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

0: Rotam. 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
1: ¡Paren de tocar la bocina!

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0: 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Esta es la hora. En la Carnaval ya son las 18 horas con 35 minutos.

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6: Esta es la hora.
7: En su radio regalona ya son las 19 horas con 6 minutos.
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parece que están lloviendo. ¿Cómo están, chiquillos? Buenas tardes a todo Chile. ¿Cómo están, chiquillos? ¿Cómo están? Buenas tardes. ¿Cómo está todo Chile? Ya estamos con todos conectados, ¿no? Sí, Paco. No te puedo creer. Ya estamos conectados temprano, ¿ah? ¿Eh? Para que después nos anden diciendo que llego tarde, ¿ah? ¿Eh?

0: ¿Cómo están, amigos? Buenas tardes.
1: Buena,
0: adelante, Quintero,
1: hombre.
0: Buena, viejo. ¿Juan eres? No, no. ¿Quién te digo? Pero ¿para qué? ¿Para qué? Dicho, Juanero, te quiero decir que esperaron que llegara la radio, si posible. Así que no hay ningún problema. ¿Cómo estás, Juanena? ¿Cómo estás? ¿Cómo lo pasó el fin de semana, querido amigo? ¿Cómo lo pasaron todos los chiquillos el fin de semana? ¿Todo bien? ¡Qué bueno! ¿Descansaron el día de ayer o no? ¿Sí? Algunos sí, otros no. Otros sí, otros no. Uy, ya estamos 5 de octubre, no te puedo creer. De verdad, pero ¿cómo tan rápido pasa el tiempo, Dios mío?
1: Compadrita, llegó temprano. Ahora entiendo por qué se largó a llover.
0: En vez de estar contento que uno está acá, así como la energía hoy día. Hola, aquí comienza el programa. La cuestión aquí, mi compadre Gianni Banchetti, la cuestión. Si hubiera que fue el que... Si supiera el Jimmy que fue el que... Gianni Banchetti me dijo, mira quién me está llamando. ¿Quién te está llamando? El Jimmy, está en la fila. Ya, pero déjalo pasar. No, que haga la fila, estoy ocupado. Si supiera el Jimmy eso. Y me culpa a mí. Pero como dijo alguien por ahí, que tiene la primera piedra que está salvado de pecado. Muéstrenme una llamada que hizo mi compadre Jimmy a mí. Ni una. Ahí nomás te la dejo, Jimmy. Ahí, dando botes. Ahí nomás te la dejo. Ahí, analízalo. Analízalo.
1: Estoy en la fila, oye.
0: Gracias a tu compadre, no a mí. Gracias a tu compadre, no a mí. ¿Cómo está, compadrito? ¿Cómo está, compadrito? No, eso, déjale. Ahí nomás, ahí nomás.
1: A mi compadre, al híbrido. Hola, me da nave.
0: Hácete en Larry, nomás lo que te dije. No, sí. Puti calzón. Si supiera. Yo estoy de la vereda enfrente nomás. Mirando nomás.
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0: El compadre.
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0: Oye, pero déjalo pasar. No, déjalo nomás.
2: Tal vez.
0: Estoy acá, después él va a saber, ¿o no? Déjalo nomás, que la fila. Ahí nomás te la dejo. Anótalo, viejo, anótalo.

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Ahí estamos, ahí está el de la radio, ahí estamos. Menos mal, menos mal. Oye, un saludo para todos los chicos de Brody Market. Un saludo ahí a los chicos de Brody Market de Limache. Excelente atención, buena onda, chicos, muchas gracias. No, buena onda, los cabros. Sube buena onda, sube buena onda. Hasta que llegó una señorita ahí que estaba trabajando y me dijo, ¿le puedo hacer una consulta? Le dije, sí, obvio. ¿Usted es el de la radio Carnaval? No. Yo soy Jimmy Yamet. Ah, usted el que lo dejan afuera. No. No, yo soy el que ando vendiéndolo. No. Los amigos de Toñito Express, ¿cómo están, chiquillos? 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Hola, Verito, ¿cómo está? La Verito, espero que esté muy bien. No sé si está lloviendo allá en San Felipe, en Calabán. ¿Cómo están, chiquillos, en Calabán? ¿Cómo está el tiempo en Ovalle? ¿Cómo está el tiempo en San Antonio, en el Quisco? ¿En La Ligua, en Quillota, La Calera? ¿Cómo está el tiempo, chiquillos? Yeah. Le mandamos un saludo a la Verito, un besito, un abrazo. De esos ricos apretados, así como... Eso para calorcito. No, calorcito. 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

0: ya estaba en la fila, le escribimos, le mandamos WhatsApp y el WhatsApp salía, ya ni salió del grupo. ¡Ah, ahí quedamos!
1: Ah, no le hizo. No, bravo. Yo tranquilo nomás. Me hubiesen escrito a mí. A ver, por favor, si las personas que vayan así, no hay problema, que pasen. Pero no me escribieron a mí.
2: Por sí. Acá en la cruz lloviendo fuertecito.
1: ¿A dónde?
2: Así que aquí estamos con el agüita.
1: ¿A dónde, mi amorcito?
2: Saluditos. Saludos,
1: mi amor.
2: Cuídate,
1: ¿a dónde? ¿En la cruz? ¿En la cruz? ¿A dónde dijo la amiga que estaba lloviendo? ¿Dónde está lloviendo? Morochito acá en Los Andes llueve. ¡Oh! Morochito, muy buena. Muy bien, gracias a Dios. ¿Y usted cómo está? Aquí estoy. Como un chocolate. Imagínate, un chocolate. Ah, le dije la. Ah, me dijo la cruz. Ah, no me reete, pero no me reete.
2: Hola, amorecito. Por acá en la cruz, yo viendo fuertecito.
1: Ah, ya.

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5: Esta es la hora.
6: En su radio regalona ya son las 19 horas con 40.

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1: Gracias. Ya son las 19:45 en su radio Carnaval a esta hora de la tarde noche ya. No se olvide, amigo mío, no se olvide que nuestro número es el 8489-0979. Quiero enviarle un gran saludo para nuestra amiga Rita, que está en La Calera. Me decía: Juanito, estoy tan enferma, pero ustedes con la radio Carnaval es mi espíritu, es mi alma la que se levanta. ¡Ah, gracias! Así que un saludo a la Rita, ¿eh? Muchas gracias. Me decía que cuando ella tiene un deseo. Y yo, como niño bueno, caí. ¿Qué le pasó, Rita? No, gracias a ustedes por la buena onda, por el sentido del humor, por la música, que por todo. ¿Y ahí qué le pasó, Rita? No, lo que pasa es que yo cuando me era quiero un deseo. Yo le dije: ¿qué quiere? ¿Una canción? ¿Un saludo? No. Yo cuando muera quiero transformarme en Zor. ¿De verdad, le dije? Entonces no caía, bo. Sí, me dijo: yo me he muerto tan bien que me quiero transformar en Zor. ¿Cómo Zor? Yo, como soy un niño ingenuo, caí en esa trampa.

0: Es como ni... No, está bien.
1: Hola, Morocho, buenas tardes. ¿No? Acá en Puente Alto.
0: Mira, Puente Alto.
1: Está lloviendo. Como 2 horas que lleva ya. Bueno. Lloviendo ya para, sin parar.
0: Bueno, compadre.
1: Y antes estuvo intermitente. Tenemos para toda la noche.
0: Mira.
1: Saludos a todos los carnavaleros.
0: Muchas
1: carnaval,
0: gracias.
1: Carnaval, aquí, escucha.
0: Miren, querido amigo. Desde Santiago de Chile, Hernán Carrasco.
2: Buena, compadre.
0: Buena. ¿Qué pasó, compadre? ¿Qué pasó?
2: ¿Cuándo pagan?
0: Ah, ¿cuándo? No tengo idea, compadre. ¿Cuánto queda?
2: Va a tener que ir a trabajar.
0: No.
2: No quería, pero...
0: No, ya... Yo también me hago la misma pregunta, compadre. ¿Cuándo pagan este mes, viejo?
3: Hola, Morochito, ¿cómo estáis?
0: Buenas tardes.
3: Que viniste a trabajar y no...
0: Para. Oye, viejo, ¿podía pagar el intermitente cuando envíe un mensaje, porfa, que...?
3: Hola, Morochito, ¿cómo estáis? Qué bueno que viniste a trabajar,
0: sí.
3: Y la lluvia...
0: No.
3: No te... produjo problemas.
0: No, amigo. No se preocupe.
3: Alegrar el día con la lluvia.
0: Muchas gracias.
3: Sigue ahí escuchándola en la mejor radio.
0: Muchas gracias. Mira que
3: nos vemos.
0: Chao, papito.
3: Morochito sabrosón.
0: Chao, papito. Muchas gracias. Oye, quiero mandarle un gran saludo para nuestra amiga que viene de Estados Unidos. Amigo Víctor, muchas gracias. Me dice que me dejaron un presente ahí. Amigo, muchas gracias. Sí, ya está en mis manos. Muchas gracias.
4: Hola, Morochito, sí. ¿Qué tal?
0: Hola, señorita.
4: ¿Cómo estás?
0: Señorita, buenas tardes.
4: Deseo para ti un hermoso programa.
0: Muchas gracias, señorita.
4: Una semana
0: mandan
4: llena de bendiciones.
0: Mandan dirundan.
4: Con mucho amor.
0: Mira, qué lindo.
4: Mucho cariño.
0: Mira, qué lindo.
4: Muchos besos.
0: Qué lindo, mira.
4: Te lo desea de todo corazón.
0: Mira, qué lindo.
4: Bárbara, tu vecina.
0: Barbarita.
4: Adiós.
0: Adiós. Déjame. Sí, Barbarita. Saludos para ti, Barbarita. Linda, muchas gracias. Barbarita. Linda, preciosa.
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Quiero mandar un saludo para todos mis camioneros. Hola, Juanito, por acá, el José. ¿Para qué le voy a preguntar cuál José? El José por acá, camionero de San Antonio, querido amigo, gracias por la buena onda. Y por supuesto, a tener mucho cuidado en la carretera de todos los coleguitas, los Charlie Baba, ya que el piso se pone muy resbaladizo cuando caen algunas gotitas de agua. Así que un gran saludo, José. Tienes toda la razón, querido amigo. Muy bien, José. Muy bien, muy bien, muy bien, querido amigo. Muy bien. A pesar que dicen, no, yo manejo bacán, pulento. No, no, no. Un gran saludo para todos los amigos que están allá en el puerto de San Antonio. Bueno, compadrito. Buena, compadrito. Arriba las manitos. Eso lo dicen los hombres del Valle Quintero, ¿eh? ¿Han escuchado los hombres del Valle? Buena, compadrito. Arriba las manitos. Bueno.

¿Cómo no sabes quiénes son los hombres del valle, compadre? Gran saludo para todos, ¿ah? Muchas gracias. 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
1: 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Esta es la hora.
2: Esta es la hora en su radio Carnaval, 20 horas con 3 minutos.

0: un saludo a mi papá.
1: Ya.
0: Que está trabajando.
1: ¿Dónde?
0: Y está de cumpleaños.
1: ¿Dónde?
0: Allá.
1: ¿Dónde? ¿Dónde? ¿Dónde? ¿Dónde? ¿Dónde?
0: En Calama, Chuquicamata, Codelco. Y que pase un feliz cumpleaños de las horas que van quedando. Que lo queremos mucho y lo estamos esperando.
1: Ah, qué lindo.
0: Quillota, acá de Quillota, reportándose.
1: ¡Eso! Un gran saludo para el papito Sergio que está allá en Calama. Un gran saludo para Sergio. Qué lindo el saludo para usted. Un gran saludo para usted, Sergito.

0: Morochito, se fue la señal. ¿Cómo se fue la señal? ¿De dónde se fue la señal? ¿Cómo se fue la señal, amigo Goran? ¿Cómo se fue la señal? ¿Cómo se fue la señal? Hola, soy Marlene, saludos desde Antofagasta. Quisiera pedir un tema para darle amor a esta tarde. Tú y yo, de Matías López. Un abrazo. Hola, Brochín, desde Limache. Saludos, soy la Marce. Una tarde de lluvia. Muchas gracias. Oye, Marce, ayer anduve en Limache. Sí. Ayer anduve en Limache. Está bonito Limache. No. Hablando de Limache, quiero saludar a Panchito, que mi sobrino, que lo fui a buscar a Limache y ahora está en Quintero. Ay, ay, ay. Ay, ay, ay. Bolsero. Ese sí que es bolsero. Ese sí que es bolsero. Saludos para Panchito, que está allá en Quintero escuchándonos a esta hora.
1: Moro se la con. Bueno, moro 8.
0: ¿Cómo?
1: Este mes mi hija cumple 18 años. ¿Ya? Sale de cuarto medio. Tiene la graduación.
0: Ah. No, te está
1: cansado. Hay que trabajar de día y noche.
0: Sí. ¿No, otro? No, no. Este hombre ya está sumergido hasta ahora. Monochito, buena máquina, buena máquina, buena máquina, buena máquina, buena máquina, buena máquina. Llueve poquito en el Quisco. Buena, Monocho, ¿cómo estás? Saludos desde el sur de Chile, viajando a Osorno para viajar a Viña del Mar. Saludos desde Juanjo Guerrero. Escuchando en la radio vía Online, Online, Online. Gracias, chiquillo, muchas gracias. Estamos en vivo en su radio.

Me puso una parte de... No, me invitaba allá de Melbourne, Australia. Yo no puedo decir lo que usted puso en el WhatsApp. Con el tema de Leo Rey. Un gran saludo para nuestra gran querida amiga Mary Tapia. Me decía, bueno, chino, dígalo. No, no, no. No, no. Cariño de Melbourne, Australia. Hoy día está de cumpleaños nuestra amiga Mary Tapia, no te puedo creer. Comenzando el día martes en Australia, aquí tomando desayuno solita y escuchando hoy, 5 de octubre, estoy de cumpleaños. Saludos para la Mary Tapia. Muchas felicidades. Mi amorcito, nunca voy a decir que está cumpliendo 55, tranquila.

Hola, querido amiguito de mis tardes. Le mando un gran abrazo grande y muchas bendiciones también para el DJ. Como siempre, Flora Pradena por acá son lo máximo. Y usted puede mandar un saludo a mi pequeña Florencia, que hoy está de santo. La bendición de la casita y un temita selección. Muchas gracias.

0: ¿Qué pasó con Jimmy Jammet?
1: Lo que digo yo, no compadre, que justo cuando Cobreloa salga campeón, ya lo vamos a dar en HD. Y ese día, compadre,
0: ya
1: se va a cortar.
0: ¿Pero qué culpa tengo yo? Me imagino que no me lo voy a cortar a mí, ¿no? O sea, ¿qué culpable fue otro? Lo que pasa que... No, está bien. Se defienden. Se cubren. Está bien, está bien. Jimmy, está bien. Córtalo nomás, compadre. Pero vuelvo a repetir. El culpable no fui yo. ¿Ah? Pero bueno, este... Una cosa que no tengo nada que ver yo, pago yo. 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Felices 55 años, Mary Tapia. Y lo vas a ver muy bien, mi amor.

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4: Esta es la hora.
5: Esta es la hora en su Radio Carnaval, 20 horas con 38 minutos.
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0: Estamos en vivo en su radio Carnaval. Son las 20 horas con 49 minutos. Delante enviamos un saludo para la calama que nuestro amigo Sergio estaba en cumpleaños y no lo alcanzaron a grabar. Bueno, ya ahora tampoco, porque tampoco lo vamos a... Ni un problema. Mire, mi compadre.
1: Morochito, muy buenas tardes por acá. Los saludos a tu gran amigo Patito Quiroz, tomando oncecita, escuchando la número uno Radio Carnaval. Espero que tenga un buen programa, una buena semana. Quiero saludar a toda la gente linda de Gloria Naval, Espresso Viña, Peña Canto, Forestal, Mira, Flores, Gómez, Carreño, Santa Inés, a toda la gente linda de los cerros de Viña del Mar. Amigo mío, gracias por su amistad. Por acá, el narrador deportivo número uno, humildemente, Patito Quiroz. Un abrazo, hasta pronto.
0: Mira. Ahora se está pegando la grandada, ¿este o no? El narrador número uno, humildemente. Ahora se está... A ver, repíteme la última parte.
1: Flores, Gómez, Carreño, Santa Inés, a toda la gente linda de los cerros de Viña del Mar.
0: Hasta ahí está todo lindo. Hasta ahí vamos bien. Y ahora.
1: Amigo mío, gracias por su amistad.
0: Aquí, hasta ahí nomás. Pero le puso bueno. A ver.
1: Por acá el narrador deportivo número uno, humildemente.
0: Mira, se está pegando la grandaste. El narrador número uno, humildemente. No, bájate del pony. No. Solamente, mira, ¿podéis repetir la última parte?
1: Por acá el narrador deportivo número uno, humildemente.
0: Sí. No, aquí el narrador número uno en todo el mundo, según en una encuesta hecha en mi casa, soy el número uno. Ahí sí. Mira el número uno, humildemente. No, se me está inflando, mi compadre. Anda por ahí con mi compadre Jimmy. No, yo soy el Jimmy, la voz no. También se ve con la inflada, así están todos inflados estos cabros, ¿eh? Todo porque ayer vendió 7 lucas en el local.

0: vamos a repetir el saludo para Calama. Atención, atención, Calama, atención, Calama.
1: ¿Cómo estás?
0: Hola, hola.
1: Mira, le quiero mandar un saludo a mi papá, que está trabajando y está de cumpleaños. Allá en Calama, Chuquiquemata, Codelco. Y que pase un feliz cumpleaños de las horas que van quedando. Que lo queremos mucho y lo estamos esperando. Quillota, acá de Quillota, reportándose.
0: Muchas felicidades para su papito, don Sergio. ¿Cómo está, don Sergio? Oye, pero el papá lo puede escuchar allá, ¿no? En la señal de Calama, 101.7, dile que coloque la carnaval. 101.7. Eso, Tilly. Hola, hola. Hola, Chino, ¿cómo estás? Un placer saludarte. Soy una fiel auditora de la Radio Carnaval. Te cuento, esta es mi primera vez que te escucho. Y quiero pedirte un favor. Ahí no. Quiero que saludes a una persona más importante en mi vida. Te diré que para el amor no hay edad. La vida nos dio otra oportunidad, ya que él tiene 79 años y yo tengo 68. Por favor, quiero saludarlo, decirle lo mucho que lo amo. Se llama Fernando. Pedirte el tema de Luis Jara. Quiero amanecer contigo. Si sigo leyendo, quizás que voy a aparecer, ¿eh? Mira, sí, no, sí. Vamos a seguir leyendo, ¿eh? Él tiene 79 y yo tengo 68. Y dile a Fernando que no importa. Hoy día vamos a levantar. Perfecto. Vamos. Dice, vamos a levantar la puerta de la entrada a la casa porque se cae. Perfecto. Están arreglando la puerta por la lluvia, por la lluvia. Muchas gracias, muchas gracias. Somos de Quillota, buenos chinos. Muchas gracias. Un gran saludo para el amor de su vida. Morochito, hoy día. Afirma las botellas. Hoy día voy a hacer mover Quillota. Mejor no vamos a seguir leyendo.

Chiquillo, este regalo se lo envía al DJ para que cuando lleguen a los cómplices del amor ya lleguen Elon como Longaíto. ¿Cómo es? No, no, no te caché esa. ¡Ah! Habla así, habla así.

0: saludo para ti,
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0: Marilú.
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